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0: 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Esta es la hora Red. 21:29 minutos. 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

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Esta es la hora Red. 22, un minuto. 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

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Esta es la hora Red. 22:32. 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

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Esta es la hora Red. 23. 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

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Esta es la hora Red. 23:32 minutos. 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

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Esta es la hora Red. 01 minuto. 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

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Esta es la hora Red. 1 minuto. 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

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Esta es la hora Red. 2:29 minutos. 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

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Esta es la hora Red. 2:59. 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

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Esta es la hora Red. 3:29 minutos. 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
2: 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Esta es la hora Red. 4:01. 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

0: 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Cristina de Berg.
1: 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Esta es la hora Red. 4:30. 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
0: 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Esta es la hora Red. 4:59. 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

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Esta es la hora red. 6. 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

0: 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Esta es la hora Red. 6:32. 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

0: 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Esta es la hora Red. 7. 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

0: Lunes 29 de junio, mediodía en París. Tiempo para la actualidad en Radio Francia Internacional. Con Juliette Lecuyer en los controles, vamos con los titulares.
1: Juan Cascón.
0: Venezuela busca a contrarreloj a miles de desaparecidos tras más de 4 días desde el doble terremoto que sacudió el norte del país, donde se cuentan ya 1.450 muertos y más de 3.100 heridos. Disminuye la esperanza de encontrar supervivientes, pero no la movilización de los vecinos y los equipos de rescate ante el colapso de las zonas afectadas y de los hospitales. Estados Unidos e Irán acuerdan detener los ataques en el Golfo. Ataques mutuos, al igual que las acusaciones de violar el memorando de entendimiento firmado hace 2 semanas y que han vuelto a poner en tela de juicio las negociaciones para el fin del conflicto en Oriente Medio. Vladimir Putin reconoce que su país sufre escasez de combustible. Unas inusuales declaraciones del presidente ruso publicadas por el propio Kremlin después de los recientes ataques de Ucrania contra infraestructuras energéticas, especialmente en la Crimea anexionada por Rusia. Estos son los titulares. Comienza el informativo en Radio Francia Internacional. Venezuela busca a contrarreloj a los miles de desaparecidos tras los 2 terremotos de magnitud 7,2 y 7,5 que sacudieron el norte del país el miércoles pasado. La cifra de muertos asciende ya a 1.450 y la de heridos supera los 3.100. Y las esperanzas de encontrar a gente con vida bajo los escombros disminuyen a medida que pasan los días. Pero los vecinos siguen movilizándose, llevando agua, medicamentos e insumos a las zonas afectadas y a los hospitales donde cada minuto cuenta. Informa desde Caracas nuestro corresponsal Víctor Amaya.
2: Fachadas de edificios colapsados en la zona cero de desastres en Venezuela comienzan a ser marcadas con la letra D por equipos de inspección internacionales. Ese símbolo significa que allí ya no hay nadie vivo a quien buscar. El sábado cerró la ventana de 72 horas que los expertos consideran clave para hallar sobrevivientes luego de un terremoto. Pero en La Guaira, los rescatistas aún salvan personas incluso luego de excavaciones que pueden durar hasta 11 horas. Equipos de Colombia, El Salvador, Perú, Estados Unidos, Ecuador y de otra decena de países han protagonizado rescates que se han celebrado con aplausos. Un niño de 3 años, un menor de 11, 2 mujeres mayores que permanecieron atrapadas más de 60 y 86 horas respectivamente.
3: Milagro.
2: Pero no todas las historias tienen final feliz. En Catialamar, Mari Delgado espera el cuerpo de su hijo.
4: Sé que él está por aquí, ya es instinto de mamá, ya me da que él sé que está por aquí. Sé que está muerto porque ya hemos llevado 5 días. Y hoy fue que llegaron las maquinarias que nosotros necesitábamos.
2: El bombero Osvaldo Guedes fue sacado de las ruinas por sus compañeros.
5: Fui rescatado después de 30 horas de ardua labor. Lamentablemente, mi esposa no corrió la misma suerte. Y en este momento están recuperando, mis compañeros están recuperando su cuerpo.
2: Y no muy lejos de allí, Jennifer se niega a pensar que ya no hay más nada que hacer por sus hijos.
6: Siempre voy a tener esperanza, no lo voy a perder. La cuestión es que estamos parados porque dependemos de unos perros. O sea, si los perros llegan y no detectan, entonces para ellos no hay nada. Se van, le dan prioridades a otras cosas.
2: El balance oficial habla de 1.450 fallecidos, 3.150 heridos y 12.721 damnificados, pero no se sabe cuántos rescates van. Entre tanto, Venezuela comienza una semana sin normalidad. Las clases han sido suspendidas, mientras muchos aún no saben cómo ni cuándo podrán tener de nuevo un techo seguro bajo el cual dormir. Desde Caracas, Víctor Amaya para Radio Francia Internacional.
0: Gracias, Víctor. Les seguiremos informando de la situación en Venezuela según vayamos teniendo más datos. Como saben, el que ofreció Naciones Unidas recientemente, según sus estimaciones, es el de más de 50.000 personas aún en paradero desconocido. Estados Unidos e Irán han acordado detener los ataques que llevaron a cabo este fin de semana en el Golfo Pérsico. Ambas potencias se acusaron mutuamente de haber violado los términos del memorando de entendimiento firmado el pasado 17 de junio, cuyo objetivo es poner fin al conflicto en Oriente Medio y que incluye, como saben, el desbloqueo del Estrecho de Hormuz durante las negociaciones. Negociaciones que, como ven, siguen su curso. A duras penas, eso sí, con la fragilidad a la que nos tiene acostumbrados este conflicto una vez más en vilo tras los últimos acontecimientos. Los detalles con Asbel López.
3: A pesar de los ataques mutuos el fin de semana, siguen programadas las conversaciones técnicas entre Estados Unidos e Irán sobre todas las áreas del memorándum de entendimiento firmado hace una docena de días. Así lo informó un funcionario estadounidense. No hay, pues, por el momento ruptura de los contactos, a pesar no solo de los ataques mutuos, sino de las acusaciones también mutuas de violaciones del cese al fuego. Ambas partes se abstendrán por ahora y los buques podrán transitar libremente por el estrecho de Hormuz, agregó el funcionario. Esa fuente no confirmó, en cambio, los informes de prensa sobre una presunta reunión entre iraníes y estadounidenses en Qatar mañana martes para discutir sobre Hormuz. El estrecho fue reabierto la semana pasada después de permanecer cerrado por Irán desde que se inició la guerra el 28 de febrero con los ataques conjuntos de Estados Unidos e Israel, lo que afectó el comercio global de hidrocarburos y disparó los precios del petróleo.
0: Por otro lado, en lo que tiene que ver con el Líbano, el jefe del Parlamento, Nabih Berri, aliado de Hezbollah, afirma que el acuerdo marco firmado con Israel y Estados Unidos el viernes pasado no será adoptado, o al menos no en sus actuales términos, dice, porque no garantiza los derechos de su país. El texto, recordemos, tiene como objetivo la paz duradera entre ambos países e incluye el desarme de la milicia. En los últimos ataques, Israel aseguró haber destruido un túnel de 200 metros de Hezbollah en el sur, tras lo cual el grupo pro-iraní lo acusó de violar una vez más el alto el fuego y reafirmó su derecho a defenderse. Sobre la guerra entre Ucrania y Rusia, algo poco habitual, el presidente ruso Vladimir Putin ha reconocido que su país sufre cierta escasez de combustible. Esto tras los recientes e intensos ataques ucranianos, especialmente contra infraestructuras energéticas. Con esto y sus declaraciones acerca de querer recibir una delegación de negociadores estadounidenses en Moscú para debatir precisamente el fin de la guerra, el presidente ruso podría estar cambiando de estrategia. Julia Courtois.
7: Colas en las gasolineras y falta de diversidad de combustibles para los agricultores. El presidente de Rusia, Vladimir Putin, reconoció en una reunión del Consejo de Ministros que los ataques de Ucrania están teniendo efectos en la industria petrolera rusa.
8: Por supuesto, estos ataques contra nuestras infraestructuras están causando problemas, eso es obvio. En estos momentos estamos experimentando cierta escasez, pero no es crítica.
7: El presidente de Rusia anunció medidas para solventar la situación, como aumentar la capacidad de defensa aérea y garantizar el suministro de combustibles, sobre todo en la península de Crimea, región anexionada en 2014. Es más, Putin recalcó que el ejército ruso seguirá adelante con su objetivo de apoderarse 4 regiones ucranianas, rechazando lo que calificó como una nueva propuesta de Kiev destinada a limitar las hostilidades. El objetivo de estos ataques ucranianos es debilitar la principal fuente de financiación bélica de Moscú, pero Putin ya ha dicho que no tendrán ninguna influencia en las negociaciones con Kiev.
8: Estos ataques son un intento de crear las condiciones necesarias para iniciar un proceso de negociación en términos que les sean favorables, en otras palabras, a nuestro enemigo. No les daremos esa oportunidad, y más aún, y esto es importante, ninguno de estos ataques terroristas tiene repercusión alguna en la situación en el frente.
7: El presidente ruso afirmó en otra entrevista que el Kremlin está a la espera de que la Casa Blanca finalice el acuerdo de paz con Irán para retomar las negociaciones que pongan fin a la invasión de Ucrania.
0: Volvemos a hablar de Estados Unidos, pero ahora de su política interna. 3 candidatos, respaldados por el alcalde de Nueva York, han ganado las primarias demócratas para la Cámara de Representantes de Estados Unidos. Estas victorias ponen de manifiesto 2 cosas. Por un lado, el auge de la izquierda en la política estadounidense y, por otro, un hartazgo con la cúpula demócrata. Nuestro compañero Yago Martín analiza la situación.
8: Darializa Ávila Chevalier, Claire Valdez y Brad Lander. Estos son los 3 candidatos de izquierdas respaldados por el alcalde de Nueva York, Zoran Mamdani, que han arrasado en las primarias demócratas. Frederick Sigmund, analista político y exoficial de seguridad del Departamento de Defensa estadounidense, estas victorias son prueba de una nueva ola de pensamiento progresista presente en el Partido Demócrata.
9: Lo que hemos visto ayer en las primarias de Nueva York es una victoria contundente para el ala progresista impulsada por el alcalde de Nueva York, Zoran Mamdani, que es un líder joven con bastante apoyo de la gente joven y progresista en Nueva York. Y sus candidatos ganaron sus respectivas elecciones y lo importante es que se logró despangar a figuras establecidas a pesar de que ellos tenían el apoyo de líderes del partido como Hakeem Jeffries.
8: Estas victorias ocurren en un momento de agitación en el Partido Demócrata y según Sigmund podrían repetirse en otras ciudades importantes del país como Los Ángeles o Washington.
9: Nueva York ha sido un estado muy clave para mandar un mensaje a los partidos nacionales como demócratas y republicanos, porque Nueva York es un estado muy grande. La ciudad de Nueva York sigue siendo la ciudad más importante del país y si pensamos bien, nos damos cuenta que los líderes de los demócratas ahora en día vienen de Nueva York. El líder de demócratas en Senado es Chuck Schumer, viene de New York, y tanto como el líder de los demócratas en la Cámara Baja es Hakeem Jeffries.
8: El experto también alerta de que el Partido Republicano aprovechará temas más controvertidos como la vivienda o la guerra en Oriente Medio para generar polémica en estados más moderados y distritos clave.
9: Los republicanos van a utilizar estas victorias en New York para pintar el Partido Demócrata como un partido que está como fuera del contacto con el votante medio. Así que la prueba de fuego para los demócratas será evitar que esa imagen se pegue en los estados péndulo.
8: Sigmo concluye en que el Partido Demócrata afronta el reto de integrar esta nueva corriente progresista en medio de la carrera por el control del Capitolio en las elecciones de mitad de mandato de noviembre y con miras a las elecciones presidenciales de 2028.
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0: Ya ha comenzado la fase de 16avos de final del Mundial de Fútbol con 6 selecciones latinoamericanas entre las clasificadas. Sin embargo, el primer partido que ya ha tenido lugar no incluye a una de estas 6 selecciones. Vamos con las últimas novedades y lo que también está por venir en este Mundial. Nos lo cuenta Manu Terradillos.
11: Hola, Juanes. Ya comenzó la fase del caos en la Copa del Mundo. Ya arrancaron los 16avos de final y lo hicieron con un partido quizás sin mucho cartel este domingo, pero sí muy intenso. Canadá hizo historia logrando el pase para octavos con una victoria agónica ante Sudáfrica cuando el partido parecía dirigido a la prórroga. Eustaquio dio el triunfo a los norteamericanos. Hoy tenemos 3 partidos. La Brasil de Vinicius y Ancelotti, que no hace jogo bonito, pero sí jogo efectivo, parte como favorita ante una Japón aguerrida. Además, David contra Goliat. Paraguay se enfrenta a la todopoderosa Alemania. Gustavo Alfaro, técnico del Albirroja.
12: Es un desafío muy grande que sabemos que tenemos que hacer lo imposible para tratar de sacarlo adelante. Y como decíamos a los jugadores, teníamos que trabajar para ganarnos el derecho a tener un partido más. Lo hemos hecho y ahora, bueno, a trabajar de nuevo para ver si tenemos el derecho a jugar uno más.
11: Y cerrará el día el cruce entre Países Bajos y Marruecos. Ojo, porque la naranja mecánica no es tan mecánica, Juan, y los marroquíes no han venido de comparsas a la Copa del Mundo y ya arrancaron un empate contra Brasil.
0: Gracias, Manu. Hasta aquí el informativo.
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Exactamente la hora 7 con 15 minutos en la República Argentina. ¿Qué tal? Buen día. Bienvenidos a este lunes, el 29 de junio de 2026. Bienvenidos al servicio de noticias de Red 101. Mi nombre es Carlos Lagos. Le haremos compañía, como siempre, a usted hasta la hora 9, repasando lo más importante de la Argentina, también de Mendoza, también del mundo en esta mañana fría, heladita, porque tenemos solamente 2 grados con 9 décimas, una temperatura, como usted verá, bastante baja. Así seguirá también toda la semana. Humedad 74%, cielo despejado, hoy tenemos de pronóstico algo nublado y máxima de solamente 11 grados. Le contamos también cómo seguirá la semana. Bueno, para mañana martes tenemos una temperatura mínima menor a la de hoy, tenemos para mañana 1 grado bajo cero de mínima, máxima de 11. El miércoles una temperatura mínima de 1 grado, máxima de 5 grados. Va a haber sol, pero el día mañana, pero después se complica y hay lluvias pronosticadas y también nevadas en la zona de alta montaña. El jueves, mínima de 1 grado bajo cero, máxima de 2. El día viernes, también 1 grado bajo cero, máxima de 5. Y el día sábado, mínima de 0, máxima de 7. Y el domingo cerramos la semana con una mínima de 3 y máxima de 11 grados. Así que una mañana hoy helada y también en la semana se pronostican nevadas en algunas zonas de la alta montaña y también veremos qué pasa con el llano. Esto en lo que es la última semana previa ya a las vacaciones de invierno de los chicos que arrancan el próximo lunes 6 de julio. Ahora sí, vamos rápidamente a repasar los temas que hemos preparado en esta jornada. Bueno, seguramente ya está enterado del tema Adorni porque finalmente el gobierno lo desplazó. Ahora va a estar ocupando su cargo Diego Santilli. Habló el presidente ayer, fue entrevistado por un medio, habló telefónicamente con Luis Majul, con La Nación Más, ahí defendió categóricamente a Adorni y dijo que no se puede condenar a un hombre inocente. Esto ocurre, estos cambios ocurren después de más de 100 días, ¿no?, de desgaste. Acá hemos seguido prácticamente el día a día de la situación de el ahora exfuncionario, que además también deja YPF. Había de cuenta que tenía ocupaba un lugar en el directorio de la petrolera. Eso también el presidente confirmó anoche, que Adorni deja de lado ese cargo, un cargo que según distintos medios implicaba un honorario mensual de aproximadamente 80 millones de pesos. 80 a 90 millones de pesos. Bueno, ese cargo no lo va a ocupar Manuel Adorni. Él era el jefe de gabinete y además también tenía ahí como reservado ese sillón. Bueno, finalmente ambos cargos los deja después de un fin de semana bastante movido. Y ahora viene Diego Santilli, un hombre que tiene experiencia en política desde años 90 aproximadamente. Bueno, estuvo con el peronismo, estuvo también con el PRO, fue funcionario de Macri, también de Larreta, y ahora es legislador por La Libertad Avanza. Era legislador y además también ahora jefe de gabinete. Bueno, es el cargo que va a tener, que además también, según comentaba en las últimas horas el presidente, también ese cargo se une con el de ministro de Interior. Era el puesto que él tenía, ¿no?, antes de desembarcar en la jefatura de gabinete. Además también, bueno, el presidente, decíamos, habló de el saliente Adorni, dijo que, bueno, él analizó con su hermana cómo estaba la situación personal de Adorni, habida cuenta de cómo figuraba en los medios, también de cómo esto afectaba a la familia, y por ese motivo, finalmente, dijo el presidente, Adorni decide dar un paso al costado. Con respecto al tema de la culpabilidad, él dice que es inocente, ¿no? Y es cierto en tal sentido, porque tiene que haber, obviamente, una sentencia que condene a Adorni. Por ahora, el tema está en etapa investigativa, pero, por ahora, frente a la justicia, tiene, esa calificación, inocente, ¿no? Y además dijo el presidente que sigue confiando en la inocencia de Adorni. Eso por un lado, y además también, como decíamos, este desembarco de Diego Santilli, que además ha traído tranquilidad a buena parte del gabinete. No lo dicen como que están tranquilos, sino que le dan la bienvenida. Igualmente, es casi lo mismo, ya que esto le permite al gobierno ocuparse de la agenda gubernamental. La parlamentaria, los proyectos de ley, estaban saliendo algunos, justamente hace poquito salió uno que tiene que ver con la aprobación del régimen
de grandes incentivos, grandes inversiones, un super RIGI, que es más amplio que el anterior, contempla inversiones más importantes en dólares, en millones de dólares, y además también un proyecto que tiene que ver con el pago a bonistas. Eso salió aprobado en ambas cámaras. El RIGI tiene media sanción, el super RIGI, pero había ruido político y cada vez que el gobierno quería avanzar con algo tenía que negociar con los gobernadores, todo muy complejo, ¿no? Justamente por esta piedra en el zapato que era Adorni para la gestión. Bueno, a propósito de la llegada de Santilli, hoy incluso algunos medios, especialmente los medios que tienen contenido económico, hacen referencia a que esto, digamos, la llegada de Santilli, descomprime el escenario económico y además también, bueno, posiblemente genere un mejor clima de inversiones, porque además también los inversores seguían de cerca esto y además también los medios económicos internacionales estaban muy atentos a lo que pasaba en Argentina con el tema de Manuel Adorni. Bueno, apenas una vez que se confirmó su llegada como jefe de gabinete, Diego Santilli posteó en redes sociales, dijo, creo en los proyectos colectivos, no en los individuales. Enseguida ampliamos lo que dijo y también las palabras del presidente tenemos ahí grabadas y además también tenemos lo que decía Patricia Bullrich, que fue una de las impulsoras de la salida del jefe de gabinete y además también fue una de las primeras, una de las pocas y de las primeras, ¿no?, que empezó a marcar la cancha con esto de la necesidad de presentar la famosa declaración jurada de bienes. Para muchos analistas es la ganadora de esta publicidad interna en el seno de La Libertad Avanza. También celebró la llegada de Santilli Mauricio Macri. Bueno, temas que vamos a seguir en esta mañana. Exactamente las 7:22. Además, también, como decíamos, ¿no?, ya despejado el panorama, la hermana del presidente, la secretaria general de la presidencia, se va a juntar en la semana, el miércoles, con legisladores libertarios para impulsar la actividad y la agenda parlamentaria. Bueno, seguimos con más temas que tienen que ver también con las internas del PJ a nivel nacional, porque están muy calientes estas internas. Hay que ver también, digamos, quién capitaliza, ¿no?, el tema Adorni en la oposición. Al parecer, un poquito sería el PJ, al menos en las encuestas, pero está ahí nomás, ¿no?, porque hay internas muy feroces y la disputa interna dentro del PJ crece permanentemente y complica cada vez más la posibilidad de construir una candidatura de consenso de cara al año 2027. El debate interno está girando en torno a tres posturas, ¿no?, que parecen estar muy alejadas entre sí. Bueno, por un lado, la gente de Kicillof, por otra parte, el kirchnerismo, con Máximo Kirchner, y también el masismo, que por su parte el masismo está como agazapado esperando novedades, ¿no?, o esperando un mejor clima. Bueno, en medio de este escenario hay un espacio que no hay que minimizarlo, que es el movimiento Evita, que ha salido a respaldar públicamente a Kicillof como candidato a presidencial y pidió también que las candidaturas se definan mediante una PASO. Hay que ver el tema PASO porque el gobierno justamente nacional está impulsando la eliminación de las primarias. Se habla de una, digamos, si hay PASO, van a ser

dicen que el Tigrense está alimentando versiones de candidatura de cara al año que viene. Hay quienes señalan que el exministro de Economía volverá a aparecer para hablar del nivel de actividad y del empleo una vez que termine la Copa del Mundo. Es lo que se menciona en este momento, ¿no? Y de cómo está el PJ a nivel nacional con estas internas. Bueno, seguimos con más temas que tocaremos en esta mañana, hablando justamente del peronismo y de el tema Insaurralde, ¿no? Un hombre que fue funcionario justamente de Kicillof, además también fue intendente de Lomas de Zamora. Recordemos que pidieron la detención de él y también de su ex esposa Jessica Sirio por la causa de enriquecimiento ilícito. Este pedido se produce después de que la investigación cobrara más impulso después de la difusión de un video protagonizado por Jessica Sirio, expareja de Insaurralde, en el cual se veían varios fajos de dólares guardados en un vestidor. Volviendo un poquito al tema Adorni, también, a ver, ¿qué es lo que enojaba al presidente y a su hermana? Que la gente ya empezaba a vincular, ¿no?, estos casos Insaurralde con Adorni, como que no había distingo. Por ahí también vino la resolución a nivel nacional. Bueno, seguimos con más temas. Otro tema también tiene que ver con el tipo de cambio, que ha pegado un saltito durante este mes de junio, que termina mañana, ¿no? Bueno, en este marco, los argentinos, se conoció un informe que da cuenta que han comprado últimamente, se han hecho, desde abril del año pasado, cuando se terminó el tema de las limitaciones cambiarias, hasta la actualidad, han comprado casi 40 mil millones de dólares. Exactamente el número es de 38 mil 700 millones de dólares. Y durante el pasado mes de mayo, las compras netas de billetes por parte de individuos alcanzaron los 1.804 millones de dólares. El pico más alto fue, fíjese usted qué dato, ¿no?, que se ha conocido el fin de semana, fue en septiembre del año pasado, justo en la proximidad de comicios legislativos. En aquel momento la gente compró 5.130 millones de dólares. Esto marca cómo el clima electoral incide, ¿no?, o la incertidumbre incide en el ánimo de la gente que se refugia en la divisa norteamericana. Con respecto al dólar, recordemos que cerró la semana sin cambios, pero ya acumula una suba en junio de 4,5%. El minorista estaba cotizando el viernes a 1.445, 1.495. Este 4,5% duplica prácticamente la inflación del mes anterior. Hay que ver qué arroja el mes de junio, pero evidentemente quien apostó por ahí al verde ganó un poquito comparado con la inflación. Bueno, también exactamente las 7:27, una que publicó, noticia curiosa, que publicó el diario británico Financial Times, da cuenta que el gobierno evalúa vender la ciudadanía argentina a cambio de inversiones para pagar deuda. Hasta ahora esta noticia no fue desmentida por el gobierno, pero es una nota que publicó el sábado el diario Financial Times, que da cuenta que el gobierno de Milei está estudiando lanzar este año una especie de pasaporte dorado que permitiría otorgar la ciudadanía argentina a extranjeros a cambio de importantes inversiones en dólares a fin de obtener fondos para afrontar compromisos de la deuda. Bueno, según este medio, esta iniciativa ofrecería la nacionalidad argentina a quienes realicen una, así lo pone, donación no reembolsable de unos 500 mil dólares o adquieran bonos soberanos por un valor cercano al millón de dólares. Esto lo dice The Financial Times. Hasta ahora, repito, no lo ha desmentido el gobierno nacional. Pasando al plano local y del ámbito de los negocios, sorpresa que ha causado el cierre de dos sucursales de la cadena Carrefour en la capital de Mendoza. Bueno, zonas que están ubicadas en la sexta sección, esto desde el día primero de julio. Esto responde, esta decisión, según la publicación del portal Sitio Andino, y en base a un comunicado de la compañía, esto responde al bajo desempeño comercial de ambas tiendas. Recordemos que están ubicadas, bueno, una por ejemplo en Suipacha 556 y la otra en Jorge A. Calle 631. Ambas entonces cierran desde el próximo día primero de julio. Recordemos que Carrefour había, el año pasado, o sea,

0: De su salida del país, finalmente no se fue. Después compró una pequeña cadena acá de comercio, acá en la provincia de Mendoza, Superá era, la adquirió y ahora está con un proceso de, digamos, de desinversión de aquellas sucursales que, a su entender, no son rentables. Con respecto al personal, conversamos con gente de la cadena de estas sucursales y nos decían que van a ser reubicados. Bueno, también tema de la mañana, recordemos, importante, aquellos conductores sepan que hoy comienzan las obras de AISAM, en calle Irigoyen, es la calle que separa Capital de Godoy Cruz. Por ese motivo habrá cambios en el tránsito y desvíos del transporte público. Hay que destacar que esto arranca, este cambio, estas modificaciones van a arrancar ahora en la mañana, por lo tanto va a estar interrumpida la avenida San Martín e Irigoyen. Avisamos para que la gente sepa. Según lo comunicado por la capital, el primer tramo de la obra abarcará labores en calle Brasil, desde Belgrano hasta San Martín, y en Irigoyen, desde San Martín hasta Roque Sáenz Peña. Este primer sector comprende aproximadamente 200 metros lineales y tiene un plazo estimado de ejecución de 5 meses. Así que vaya sabiendo que el que va por San Martín o por Irigoyen, bueno, sepa que ahí San Martín y Irigoyen complicadas desde el día de la fecha y por 5 meses. Y además también en lo que es acceso este, ahí en el tramo Maipú, habrá hoy más modificaciones y un estrechamiento de calzada en los desvíos. Así lo comunicó este fin de semana el gobierno provincial. Exactamente las 7:31, vamos a repasar cómo está la jornada, temperatura 2 grados con 9 décimas, humedad de 74%, cielo despejado. Hoy tenemos de pronóstico lunes 29 de junio, algo nublado y máxima de solamente 11 grados. Hacemos una pequeña pausa y después el desarrollo de estos temas aquí en el servicio de noticias de Red 101.
1: 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Esta es la hora Red. 7:32. 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

0: Exactamente, la hora 7:34. Vamos a repasar cómo está la jornada, porque bajó la temperatura. Ahora tenemos 2 grados con 8 décimas, humedad de 72%. Cielo despejado, hoy tenemos de pronóstico lo siguiente: algo nublado y máxima de 11 grados. Es más, le contamos que la temperatura mínima va a descender. Vamos a llegar a cero en el día de hoy. Y en la semana tenemos previstas temperaturas incluso bajo cero. Y también se pronostican nevadas en estos días para algunas zonas del llano mendocino. Bueno, vamos ahora rápidamente al desarrollo de estos temas que hemos recién anticipado mediante nuestra primera plana, nuestra tapa, nuestra portada. Y el tema tiene que ver ya más que la salida de Adorni con las repercusiones de esto y también con una notita que dio anoche por televisión, por teléfono, la dio el presidente Milei, se la dio a Majul en La Nación Más, ¿no? Él habló de Adorni, lo defiende categóricamente y dijo, por ejemplo, que no se puede condenar a un hombre inocente. Esto habida cuenta que por ahora no hay ningún tipo, no hay juicio. En consecuencia, no hay sentencia, no hay culpabilidad. Por lo tanto, lo que dice el presidente, en ese sentido, jurídicamente hablando, sería correcto o es correcto, ¿no? Bueno, decíamos, en esa nota, el presidente Milei se refirió públicamente a la dimisión de Adorni, a la jefatura de gabinete, ahora llega Santilli, y aseguró que la decisión no estuvo vinculada con la investigación judicial que lo involucra, ni con una eventual interpelación parlamentaria, cosa que finalmente nunca se hizo. También sostuvo que el exfuncionario dejó el cargo por los ataques que, según afirmó, venía experimentando su familia. Ese es el argumento por el cual el presidente le suelta la mano, el presidente y Karina también, Karina Milei, ¿no?, su hermana y también funcionaria. En esa nota, con sede de La Nación Más, el presidente explicó que Adorni consideró que la situación personal se había vuelto insostenible y calificó su renuncia como una decisión definitiva. Bueno, ¿qué fue lo que comentaba ayer el presidente en esa larga nota con Majul? Dice que Manuel consideró que eran inadmisibles los niveles de ataque que estaban recibiendo él y los hijos. Sus hijos y su mujer también fueron objeto de agresiones. Eso hizo que directamente dijera que su renuncia era indeclinable. Él no está condenado. Hay un proceso de investigación, decía justamente el presidente en esa nota. Es ahí cuando dice que, y pregunta, ¿no? ¿La justicia se expidió? ¿Hay sentencia? ¿Qué es eso de andar sentenciando y ejecutando gente antes de que se expida la justicia?, decía el presidente Javier Milei. En tal sentido, el presidente sostuvo que no se puede condenar a un hombre inocente, al remarcar que la investigación judicial continúa en trámite y que todavía no existe una sentencia sobre el caso. Dijo también que sigue confiando en la inocencia de Adorni. Bueno, eso por un lado. Después le preguntaron en esa nota que le hizo Majul telefónicamente al presidente, le preguntó por qué motivo elegía a Diego Santilli. Escuchemos la respuesta del jefe de Estado.
1: A ver, si usted se fija, es un movimiento equivalente al que en su momento hicimos con Guillermo Francos, porque lo que vamos a hacer ahora nuevamente es fusionar el Ministerio del Interior con la Jefatura de Gabinete. Y eso, digamos, ¿por qué? Porque gran parte del trabajo tiene que ver con trabajar con los gobernadores, ¿sí? Y requiere de músculo político. Y en este caso, desde mi punto de vista, Diego Santilli es un gran trabajador, digamos, que conoce bien el oficio, mucho oficio político, y yo creo que va a ser una forma de volver a darle aire a todas las cosas que tenemos que seguir haciendo, a pesar de que ya cumplimos, no solo con lo que prometimos para todo el periodo de la campaña del 23, sino que además cumplimos todo lo que prometimos en la de medio término, pero como no estamos dispuestos a dejar de hacer reformas, digamos, seguimos haciendo reformas y no vamos a parar hasta que Argentina sea el país más libre del mundo. Sí. Y en eso, el músculo político que ha desarrollado a lo largo de toda su carrera Diego Santilli es un elemento fundamental para reimpulsar, digamos, esto que parecía, en algún sentido, que dicho sea de paso, tan empastado no estaba, porque la semana pasada salió básicamente el Super Rifi y además salió, se terminó de cerrar lo de los holdouts después del 2001. Así que, digo, eso de que las cosas no funcionaban, digo, eso también es falso. Para contrarrestarlo con las cosas que se dicen y que son todas mentiras.
2: Presidente, ¿cómo, si usted me puede contar, primero, el compromiso que tenemos con el presidente es que no lo vamos a demorar mucho porque tiene más reuniones en el día de hoy y no voy a abusar de su tiempo. Se lo digo a la audiencia por si algún sommelier de preguntas dice, no le hizo tal pregunta, no le hizo tal. Es una conversación telefónica y tiene estas condiciones. Lo segundo. ¿Me podría decir cómo llegaron a la conclusión que tenía que ser Santilli y cómo, y fue en proceso con la Secretaría General de la Presidencia, lo sometió a consideración de su mesa chica? ¿Cómo fue el proceso de toma de decisiones? Porque usted estuvo hablando ahora de cómo es el en Madrid, de cómo toman las decisiones. ¿Cómo fue el proceso de toma de esta decisión después de 110 días o 112 bastante complejos?
1: A ver, lo que nosotros notamos con mi hermana, es que veíamos un deterioro anímico de Manuel y cómo, digamos, estaba arreciando la violencia hacia su persona en distintos aspectos. Entonces, nosotros teníamos que tener una solución por si él en algún momento decidía no seguir. Es decir, nosotros no podemos estar librados al azar. Y que imagínense que yo me encuentro con una situación que quiere renunciar y yo no tener una solución, digamos, frente a ese evento que nosotros veíamos que podía llegar a pasar.
2: No, yo presidente, con respeto, yo en algún momento yo le pregunté y usted me dijo, la única manera en que esto puede cambiar es si Manuel Adorni, que es libre a hacer lo que quiera, un día a día que no quiere más, porque usted no lo puede obligar. Como no se obliga a nadie, supongo.
1: Exactamente. Entonces, en esas circunstancias, nosotros estábamos trabajando en tres alternativas, y de esas tres alternativas, nos pareció que la más indicada para resolver esta situación era Diego Santilli. Uh-huh. Porque además teníamos la experiencia de cómo lo bien que funcionó cuando lo hicimos con Guillermo Francos. Uh-huh. Es básicamente la misma, si usted se fija, es el mismo criterio decisorio.
2: Presidente, yo no sé si usted está tanto de los detalles, pero una de las discusiones era si Manuel Adorni iba a cobrar como un integrante del directorio de YPF.
1: Fuera. Ya dijo que se va del directorio de YPF también, claro.
2: Bueno, perfecto.
0: Bueno, ahí estaba la nota que le hizo Luis Majula al presidente de la Nación. Hay un montón de definiciones, ¿no? Pero sin duda hay una, aparte de que Santilli es el músculo político que le hace falta al gobierno, esto que dice de la hermana, ¿no? Que esta decisión la tomó con su hermana Karina, no con la mesa chica, la mesa política, no. Fue una decisión de él junto con su hermana y funcionaria. Queda claro entonces cómo está el tema de, digamos, del poder, ¿no? En Argentina y quién o quiénes lo tienen. Pero ahí lo remarcaba claramente el propio presidente de la Nación. Bueno, en este marco, bueno, con respecto a Santilli, recordemos, no es la primera vez que el gobierno apela a él, ya lo hizo el año pasado, cuando estaba el caso Spert, ¿se acuerda? Bueno, ahí también lo desplazó a Spert, lo mete a Santilli de candidato, finalmente no asume como electo, como legislador electo, y lo pasa al Ministerio del Interior. Pero es una especie como de, aparte de músculo político, como de bombero del gobierno, ¿no? Que viene a apagar los fuegos. Bueno, ¿qué fue lo que dijo Diego Santilli después de que fue nombrado como jefe de gabinete? Esto, recordemos, la asunción va a ser mañana, dijo también el presidente. Él agradeció al presidente y a la hermana de Milei por la confianza recibida y afirmó que va a trabajar junto con el resto del gobierno para acompañar la agenda de reformas que impulsa el gobierno de la Nación. Tuvo un mensaje, digamos, agradeciendo al jefe de Estado, a la hermana, también algunas definiciones que dio en un posteo, hizo referencia a que va a trabajar en equipo. Dijo también, creo en los proyectos colectivos, no en los individuales. A partir de esta definición, remarcó que su tarea se va a llevar adelante junto al resto de los funcionarios del gabinete y bajo la conducción del presidente Javier Milei. Bueno, ¿por qué es importante mirar a Diego Santilli? Porque también suena como candidato a gobernador, es una versión que circuló para el año que viene por la provincia de Buenos Aires. Así que ya está entonces confirmada su llegada y también que mañana lo va a prestar el juramento correspondiente. Bueno, esto generó distintas repercusiones a nivel nacional, también a nivel local. A nivel nacional, Patricia Bullrich respaldó la llegada justamente de Santilli y dijo que tenemos que dejar de lado las distracciones. Dio también ella, por su parte, una nota, estaba más calmada, estuvo hablando con José del Río de La Nación Más, y ella decía lo siguiente.
3: ¿Hoy? Sí, me parece que... A ver, la decisión importante es que la salida de Adorni lo que genera es un nuevo momento, un aire, una nueva respiración para el gobierno, para el presidente, para todo el equipo de gobierno, para el Parlamento. Y esto ayuda mucho a que podamos retomar la agenda de la gente y no una agenda que estaba, digamos, segmentada en la figura del jefe de gabinete. Me parece que la agenda de la gente, que se construye todos los días en cada ministerio, que se construye todos los días en el Parlamento, que se construye en la relación con las provincias, con las intendencias, en los cambios estructurales del país, es la que va a llevar al gobierno a la reelección. Y este proyecto necesita reelección para poder sentar con mucha fuerza sus raíces, ¿no? Que ya están bien, pero para que se asienten con más fuerza. Así que creo que vamos a tener un nuevo momento y esto nos va a permitir a todos trabajar muchísimo mejor y mucho más concentrados.
0: Bueno, estaba la palabra de Patricia Bullrich dando su punto de vista y muy tranquilo el tono de ella. Recordemos que fue una de las primeras, ¿no?, que empezó a hablar públicamente de la necesidad de que Adorni presentara su declaración jurada de bienes. Y habla ahora de la llegada de un nuevo momento político. Bueno, le damos la bienvenida ahora a nuestro columnista José Luis Toso. ¿Qué tal, Pepe?
4: Buen día, muchas gracias por la bienvenida, acá estamos. Vine corriendo para que no hablara solo.
0: Bueno, estaba acompañado.
4: Sí.
0: Tenía a Milei, sí, de compañía.
4: Lo escuché.
0: Y a Patricia, así que estaba con los dos.
4: Lo escuché, los argumentos reiterados del presidente, la explicación de cómo vuelve al modelo Guillermo Francos.
0: Claro.
4: Y a Patricia, que se la nota aliviada, por un lado, pero con esa verba que tiene, que no es muy... muchas veces muy fluida y evidentemente muy nerviosa, habría que haberle dicho no aclare que oscurece.
0: Sí, lo que vamos a escuchar, a ver, son definiciones políticas, más que la explicación de fondo de por qué motivo. Es más, han habido ahora, fíjate vos, los posteos que hay en los medios, en las redes, de parte de funcionarios, hacen referencia a la bienvenida a Santilli, no al alivio que implica la salida de Adorni.
4: Bueno, obviamente nadie lo puede decir, pero de alguna forma lo explicó Patricia Bullrich. Patricia Bullrich, como vos decías recién, fue la primera que puso la voz de alerta sobre la necesidad de que el ex jefe de gabinete aportara todos los datos que se le pedía.
0: Claro, y aparte un dato también que reveló Milei es el tema de que no también se va del directorio de YPF.
4: Sí, ese es un cargo que generalmente retienen algunos funcionarios. El jefe de gabinete por lo general ocupa ese lugar. Uh-huh. No es nada despreciable la remuneración.
0: 80 millones de pesos, se dice, o se habla de 80 a 90 millones de pesos por mes. Uh-huh. Es lo que, y hasta ahora no se ha desmentido esa cifra, pero he visto varios medios que coinciden con esa cifra.
4: Pero, bueno, tiene es lógico que una persona que renuncia porque está al borde de un procesamiento, o sea, imputado por enriquecimiento ilícito, tiene que renunciar a todo cargo público. Esto es coherente, ¿no? Así que, pero si no me equivoco, Guillermo Francos también sigue siendo miembro del directorio de YPF por el Estado.
0: Uh-huh. Las repercusiones,
4: sí.
0: Acá en Mendoza tenemos, han sido posteos básicamente de felicitaciones a Santilli. Así lo puso, por ejemplo, la vicegobernadora Eve Casado. Dice, éxitos en este nuevo desafío. Argentina debe concentrarse en los temas importantes para lograr afianzar el cambio que se está llevando adelante. Fue lo que dijo la vicegobernadora. Y también vino el mensajito de Luis Petri, muy activo últimamente en redes sociales. Y además también citando la publicación de Milei, puso felicitaciones y éxitos Diego Santilli, arrobando obviamente a Santilli, todo el apoyo para seguir cambiando la Argentina junto al presidente Javier Milei, también con ahí arrobando al jefe de Estado. Así que son las bienvenidas que le dan, repito, no mencionan para nada, internamente seguramente sí, ¿no? Más de uno estará aliviado. Y a propósito de esto de alivios, interesante lo que plantea hoy también un portal económico, el IProfesional, que da cuenta que hay algunos que dicen que esto va a traer tranquilidad también a los mercados.
4: Esa es una de las expectativas del día, tal vez la más importante, ver cómo repercute esto en los mercados.
0: Bueno, 7:49 minutos, hacemos una pequeña pausa y después seguimos aquí en el servicio de noticias de Red 101. Para comunicarse con nosotros, 2617-555-101.
5: 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Esta es la hora Red. 7:52 minutos. 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

0: Bueno, faltan solamente 7 minutos para la hora 8 de la mañana en la República Argentina. La temperatura en capital a esta hora se mantiene en 2 grados con 8 décimas, humedad de 72%. Cielo despejado, hoy tenemos de pronóstico algo nublado, máxima de 11 grados. Hoy lunes 29 de junio, el día de los ñoquis, ¿no?
1: Sí.
0: Hay
1: sí.
0: que poner un... Dicen que si usted pone debajo del plato $100,000,
1: sí.
0: le llega plata.
1: Ah, bueno. Sí. No tenés el teléfono de Adorni.
0: Debe estar apagado.
1: Pero un plato con ñoquis. ¿Eh? Plato con ñoquis, claro. No cualquier cosa.
0: Y abajo los 100,000 dólares.
1: Porque por ser el día de los ñoquis, yo puedo optar por un plato con carne o un puchero. Y
0: no, tiene que, ser, tiene que ser ñoquis. Bueno. Ya la última semanita del mes de junio que termina así. Que termina con, digamos, con algo de tranquilidad después de más de 110 días, 112 de Pepe de zozobra política,
1: claro.
0: idas y vueltas. A ver, lo que dijo el presidente, no esperemos más de Adorni o de lo que sea, ¿no? Como que borrón y cuenta nueva, mirar para adelante, y queda claro para el presidente que no se le va a cambiar el pensamiento de Adorni.
1: No.
0: Es inocente. Se sintetiza en eso, es inocente. No se puede condenar, hoy es tema, lo cita los Andes en la tapa, no se puede condenar a un hombre inocente. Ese
1: sí,
0: es
1: bueno,
0: el fin del presidente, viste cuando terminaba, ponía fin,
1: sí,
0: ahí
1: sí.
0: faltaría el fin de parte de Milei.
1: Sí, bueno, es todo muy discutible, pero bueno, el juego lo tiene la justicia, ahora nada más que la justicia. El periodismo puede seguir optando por aporte de pruebas si las tiene, o sea, el hecho de que se haya ido a Adorni no significa que la justicia, bueno, la justicia tiene que actuar, incluso con la presión del presidente, que le tira el juego a la justicia, ¿no? Ahora estaba recordando aquella noche de las milanesas en Olivos con Macri, en la cual se interrumpe el plato de milanesas cuando le avisan al presidente que había presentado la renuncia a Guillermo Francos, y Macri se entera en esa frustrada comida, se entera que el nuevo jefe de gabinete pasa a ser Manuel Adorni, ¿no? Y que opinó en ese momento Macri que era una idea desacertada o algo por el estilo, ¿no? Yo no digo que pudiese saber algo con respecto a Adorni, pero por lo menos la intuición política con respecto a la capacidad del por entonces vocero presidencial para desempeñar ese cargo, más allá de todo lo que finalmente lo terminó eyectando del cargo. Porque, digamos las cosas como son, si no fuera por este escándalo que generó su enriquecimiento, podría continuar en la función pública tranquilamente, pero probablemente con poco éxito, ¿no? Porque ya lo vamos a analizar enseguida en la columna. El viraje este significa una clara vuelta a la política. A la política, si se me permite la interpretación, a la política que de alguna manera venía a combatir el espacio libertario y que de alguna forma también representaba la figura de Manuel Adorni, ¿no? La nueva política.
0: Y hay un dato ahí, Pepe, que es fundamental, que lo ratificó el presidente, hay una nota que dio anoche a Majul, en La Nación Más, que se fusiona, fíjate vos, jefatura de gabinete con el Ministerio de Interior.
1: Sí, como era durante la gestión de Francos.
0: Uh-huh. Con lo cual, bueno, incluso más poder para Diego Santilli,
1: claro,
0: y que además va a tener ahora, a ver, algo que faltaba, que era ese una negociación, digamos, más aceitada con los gobernadores, porque los gobernadores, por el tema Adorni, no les caía nada bien en cómo estaban las cosas. Y es más, en Mendoza, cuando se inauguró este año, que lo comentamos acá, ¿no?, el Parque Solar El Quemado, fue Cornejo a ese evento, pero fue con...
1: Sí, a desgano.
0: Fue, a ver, por una formalidad. Más, la vice no fue, Eva Casado no fue. No. Acá en Mendoza han habido incluso
1: nadie fue
0: intendentes que decían Ulpiano Suárez, si fuese funcionario mío,
1: claro,
0: no estaría ya Adorni en la función pública. También lo dijo el intendente de Luján de Cuyo.
1: Claro. Recordemos que todo esto comienza con un ministro del Interior, que era Guillermo Francos, que era el nexo con el Congreso, que fue el que logró que se debatiera la ley bases, aunque después hubo que volver a debatirla por un cortocircuito que hubo al comienzo, pero bueno, se trató la ley bases. Cuando se va el primer jefe de gabinete de Milei, le dan la jefatura de gabinete a Guillermo Francos y este retiene el Ministerio del Interior, como va a hacer ahora Santilli, precisamente por lo mismo que le retienen ahora el Ministerio del Interior a Santilli, que es el trato con los gobernadores. Lo que pasa es que después Francos se va cansado y harto de las peleas internas, de los conflictos con Santiago Caputo, etcétera, etcétera, y ahí aparece la figura de Adorni. Pero el trato con los gobernadores ya lo tenía Santilli como gobernador, como ministro del Interior. Incluso desde el verano, cuando asumió ese cargo, tuvo una participación activa con los gobernadores. Pero llegó un momento que los gobernadores se cansaron y le dijeron: mire, ministro, esto ya no camina más con este hombre. Claro,
0: es insostenible.
1: Insostenible, nos genera conflictos, los legisladores no quieren saber nada. Y algo que yo expresé el domingo en mi nota de los Andes, que creo que es así. Además, se le presentaba un problema muy serio al oficialismo, a los aliados, fundamentalmente, el macrismo, los radicales, algunos legisladores de fuerzas provinciales que han venido acompañando los proyectos macro del gobierno de Milei, que es el hecho de que si apoyaban al kirchnerismo en su embestida contra Adorni, estaban de acuerdo, porque no querían saber nada con Adorni, pero quedaban un poco como furgón de cola del kirchnerismo. Y si apoyaban la retención del cargo, o sea, la no interpelación, porque lo que generó el conflicto fue la no interpelación, no llevarlo al recinto, que fue lo que impuso el oficialismo, quedaban como furgón de cola de los que defendían al funcionario que ellos no querían defender, porque en realidad los aliados no querían defender a Adorni. Entonces, como bien dijo Patricia Bullrich en esa, no lo dijo anoche, perdón, lo dejó trascender, y así lo reflejó el periodismo, hubiese sido un escándalo político de proporciones e incluso a nivel internacional que el Congreso de la Nación terminara destituyendo, en base a la moción de censura, a un jefe de gabinete de un gobierno transformador como el de Milei. Entonces, bueno, esto explica por qué en la foto aparecen nada más que Santilli, Karina y el presidente, porque esto no lo resolvió la mesa chica, esto lo resolvió la mesa super chica de los hermanos Milei.
0: La mesa ratona.
1: Muy bien, usted lo dijo, la mesa ratona.
0: Bueno,
1: la mesa de luz, como dicen algunos.
0: Claro, exactamente. Bueno,
1: con esto que duerman juntos en una mesa de luz en el medio y dos camitas. Pero no. Bueno, la mesa de luz del presidente.
0: No se entendió.
1: La mesa de luz del presidente.
0: Bueno, oyentes que se comunican, Enrique Martín, oyente del Este, muchas gracias por el mensajito. Y también Hernán, hola chicos, buen día, buen comienzo de semana, muy buen programa, saludos Hernán, muchas gracias. Para comunicarse con nosotros, 2617-555-101. Hacemos una pequeña pausa y después la columna de José Luis Toso.

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0: 8:04. 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
8: Se fue Adorni, copó el fin de semana. La noticia de la renuncia del jefe de gabinete y la expectativa por el nombre de su sucesor, que finalmente se confirmó anoche, Diego Santilli, el hasta ahora ministro del Interior, pasa a ser el nuevo jefe de gabinete, asume mañana. Expectativa del fin de semana muy lógica, ¿no? Porque se esperaba, ya el viernes había mucha información referida a la ya segura salida del jefe de gabinete y ex vocero presidencial. Esto ya se veía venir, la situación puntual del ahora ex jefe de gabinete ya no daba para más, no solamente por los datos que se aportaron a la justicia, por todo lo que trascendió y se publicó periodísticamente, más allá del enojo del presidente con los medios de comunicación, hecho reiterado, que también se dio ayer en esa entrevista periodística que concedió al canal La Nación Más Javier Milei. Lo cierto es que el derrumbe de Manuel Adorni como funcionario era incontenible, y lo que quedaba por ver era cómo se iba del gobierno y cómo solucionaba el problema político el presidente de la nación nombrando a un sucesor. Bueno, todo eso ocurrió dentro de las 48 horas del fin de semana. Manuel Adorni se fue con una carta política, una carta que hizo pública a través de las redes sociales, una carta de agradecimiento al presidente y una carta política, considerando haber sido maltratado por la política, por los medios de comunicación, etcétera, etcétera. Cuestión que deberá él resolver con la justicia, donde ya está instalada su situación. Precisamente el avance de la investigación y estar al borde de un posible procesamiento, porque el presidente siempre decía que cuando la justicia se expidiera, él iba a tomar la resolución, más allá de que él estaba convencido de la inocencia de Adorni. Bueno, no es necesario llegar a un juicio. Desde el momento en el cual un juez procesa a una persona investigada, está dando a entender que el procedimiento se encamina hacia el juicio. Hacia el juicio oral en este caso. Por lo tanto, la decisión política la tuvo que tomar el gobierno y está bien que la haya tomado. Y también ha sido, desde el punto de vista político, muy oportuno que haya designado a su sucesor, seguramente después de una gran meditación política por parte del presidente, de su principal colaboradora, que es su hermana, y no creo que muchos más dirigentes. Por lo menos consultas seguramente ha habido, pero decisiones y fotos muy pocas. La foto solamente que se ha conocido oficialmente del presidente, su hermana, que es la secretaria general de la presidencia, y Diego Santilli, que es el nuevo ministro, que pasa a ser el superministro, porque como en el caso de Guillermo Francos, asume la jefatura de gabinete, o sea, pasa a ser la cara principal del gobierno de Javier Milei ante las instituciones de la República, y además retiene el estratégico Ministerio del Interior, que tiene como misión fundamental el contacto con los gobernadores de las provincias, el contacto con las provincias. Hasta allí, desde mi punto de vista, una tardía resolución del caso Adorni por parte del gobierno, pero una importante y hábil solución con el nombramiento de un político con mucha experiencia previa, que no llegó a la política con este gobierno, sino que en su última escala, que fue el PRO, se anexó a las políticas públicas del gobierno de Javier Milei como legislador y finalmente llegó para ocupar un cargo en el gabinete y ahora presidir ese gabinete de ministros del presidente Javier Milei. Por lo tanto, puertas adentro de la política argentina, un caso que termina, que deberá determinar la justicia, pero una nueva etapa a priori muy importante y que genera mucha expectativa a cargo del nuevo jefe de gabinete, el experto Colorado Santilli, como todos lo conocen. La otra repercusión seguramente va a ser positiva a nivel mercados y a nivel internacional. el paso dado por el presidente, al que finalmente no le tembló el pulso para prescindir de uno de sus funcionarios más confiables, a los que tenía más apego, bueno, esa decisión también debería repercutir favorablemente. Lo que tiene que hacer el gobierno es dejar en manos de la justicia el caso Adorni, dejar atrás la nostalgia por el vínculo con Manuel Adorni y esperar que esta nueva etapa que comienza con la revitalizadora designación del experto, ahora jefe de gabinete Santilli, le permita, por un lado, tranquilizar la relación con los aliados políticos, controlar la furia especulativa de la oposición kirchnerista y fundamentalmente comenzar a lograr la aprobación en el Congreso de varios proyectos importantes que estaban en la agenda de este año y que por el caso Adorni quedaron relegados.
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0: 8:16 minutos. 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

0: Ya a las 8 de la mañana con 20 minutos, vamos a repasar cómo está la jornada. Tenemos una temperatura que ascendió un poquito, tenemos 3,5 en este momento, humedad de 60%, cielo despejado. Lentamente se ve que amanece, ¿no?
1: Se ve que amanece, pero hay nubes allá en el horizonte hacia el este, así que vamos a esperar un ratito que a ver cómo asoma el solcito.
0: Bueno, usted dijo la palabra justa, hay nubes en el horizonte.
1: Sí, ¿a qué hace referencia?
0: Hacemos referencia a las nubes que hay en el ámbito del peronismo.
1: Ah.
0: Y bueno, las internas que hay, porque así como las hay en el oficialismo, en la oposición, que aspira a ser gobierno el año que viene, también. Y hay tres sectores que están ahí en pugna, ¿no? Estamos hablando de, bueno, por un lado, la gente de Kicillof, por otra parte el kirchnerismo, con Máximo Kirchner, que cada vez que puede lo critica al gobernador. Y también aparece, empieza a mencionarse otra vez Sergio Massa.
1: Sí.
0: A propósito de esto, hay una agrupación, que es el Movimiento Evita, que tiene también su gente acá en Mendoza, que ha respaldado públicamente a Kicillof como candidato presidencial y pidió que las candidaturas se definan en unas PASO. Cosa que, recordemos, La Nación está buscando, bueno, eliminarla.
1: Ahora,
0: ¿no?
1: ahora se viene seguramente el debate por eso, porque entre los temas pendientes, a los que aludíamos recién en la columna, está el tema de la reforma electoral, que tiene como primer punto saliente la idea del gobierno de eliminar las PASO, claro, o de hacerlas no obligatorias. Pero yo creo que si el gobierno tiene el respaldo, va a ir por la eliminación de las PASO. Y ahí sí se complicaría esta estrategia de algunos sectores del peronismo. Ahora, a lo que aludías vos, hay una tremenda, no digamos enemistad, pero un tremendo enfrentamiento entre lo que es ahora llaman el kicillofismo,
0: claro,
1: y el kirchnerismo camporista que lidera el hijo de la expresidenta, Máximo Kirchner. Máximo Kirchner, que hace unos días en un discurso mandó un tiro por elevación que pegó en el travesaño, digamos, cuando dijo: muchos hablan de Cristina, pero nadie la visita, en alusión a Kicillof. Y Kicillof, incluso por boca de su máximo, de su brazo derecho, que es el jefe de gabinete Bianco, dijo: muchos piden que se visite a Cristina, pero no critican al presidente Milei.
0: Claro, el tema es que,
1: como dando a entender de que el kirchnerismo está cómodo.
0: Sí.
1: Vos sabés que a propósito, bueno, siempre es lindo cotejar lo que dicen los analistas, los colegas. Hace un par de semanas, Carlos Fara, analista político bastante conocido, en una columna publicada en un medio, dijo: no vaya a ser que Cristina siga sintiéndose cómoda como jefa de la oposición.
0: Bueno, a propósito del tema de Máximo, las críticas justamente de él hacia Kicillof también fueron un factor determinante para que aparezcan, digamos, esta agrupación, por ejemplo, Movimiento Evita, que tiene como referente a Emilio Pérsico, a que salga al cruce con duras respuestas, ¿no? Más allá de estas internas que estamos comentando, con posturas que parecen, digamos, que no tienen vuelta atrás, la gente de Massa está en silencio. Pero está.
1: Sí.
0: Hay muchos que creen en el PJ que la cautela justamente de Massa obedece a un solo motivo: apuesta a ser un árbitro principal de la pelea del año 2027. Incluso, algunos medios dicen que el tigrense, por Massa, alimenta versiones de candidatura de cara al año que viene, con agenda propia. Esto sería después del Mundial. Hay quienes incluso marcan que Sergio Massa

0: El año 2023 no había combustible. La inflación no paraba de subir. Ahí tenés dos elementos clave que de la economía argentina. Las pymes, bueno, estaban permanentemente en crisis, ya estaban en crisis en aquel momento por la falta de crédito o crédito carísimo. Los planes de consumo que habían no servían para levantar las ventas minoristas, pero sobre todo, inflación, que estaba ya al 5, 7% mensual, y el tema combustibles, que costaba conseguir, ¿eh?
1: Sí, además recordá que cuando asumió, o sea, en su trayecto como ministro de Economía, que estuvo bastante tiempo, estuvo más de un año como ministro de Economía.
0: Plan platita mediante.
1: Sí, pero además, acordate, ¿cómo sería el tema inflacionario? Nos pasa que nosotros ya nos olvidamos, estamos en la coyuntura del día a día. ¿Te acordás aquella promesa que hizo en una entrevista cuando dijo, yo creo que dentro de 3 o 4 meses, una cosa así más o menos, dijo, para abril de 2023, espero que la inflación comience con 3, era sí. El anhelo, la expectativa, porque la inflación volaba, estaba más cerca del 10% mensual, que por supuesto que del 3, y algo que esperaba lograr Massa con su plan económico, que fue, fracaso forzado, porque como vos decís, también estaba el plan platito.
0: Claro, es más, la inflación de ese año terminó con un incremento acumulado de 211% a nivel general. Y recordemos que diciembre terminó con un 25%.
1: Claro.
0: Bueno, con lo cual ese 3, fíjate vos, terminó multiplicado por 8.
1: Pero ese plan platita le dejó el rédito político, porque no nos olvidemos, nunca debemos olvidar, cuando se habla de reformas políticas, electorales, cuando se habla de perspectivas electorales, la gente tiene que recordar que con el sistema electoral nuestro, Sergio Massa, plan platita mediante, estuvo a 3 puntos porcentuales de ser presidente en primera vuelta, porque aquella vez Javier Milei no pudo superar el 30-31% que había logrado en las PASO, y bueno, Macri quedó, o sea, el macrismo con Patricia Bullrich como candidata quedó relegado al tercer lugar. Después, por supuesto, en la segunda vuelta, siguió el plan platita, porque prácticamente Massa retuvo los votos, pero la suma de macrismo, de los votos a Patricia Bullrich, se sumaron a Milei, y Milei ganó en forma holgada. Pero cuidado con eso, y cuidado con lo que nosotros tenemos un sistema electoral bastante perverso. No es lo nuestro, no es llegar a una segunda vuelta con el 50,01% de los votos. Nuestra segunda vuelta tiene artilugios que hacen que, como pudo haber pasado aquella vez, el presidente sea electo con 40,01% de los votos, más 10 puntos porcentuales de diferencia con respecto al segundo en primera vuelta.
0: Claro. Bueno, acá tenía un mensajito que publicó oportunamente hace algunos años Roberto Kachanowski.
1: Todavía no era...
0: Esto fue en 2023.
1: Claro.
0: Él ponía, por ejemplo, Kachanowski en X, ponía, ¿no? En los 15 meses que Massa lleva en el Ministerio de Economía, la inflación se duplicó y tuvo un promedio de inflación mensual de 7,4%. Es más, agrega Kachanowski, inflación promedio mensual similar a periodos de los 70 y los 80 antes de la hiper. Con lo cual, bueno, es lo que marca el economista, indicando la herencia que dejó. Que recordemos, diciembre de ese año, 2023, fue 25, después baja 15, después comienza un descenso que ha costado bastante llegar a este numerito. Pero ese 7%... promedio mensual equivale a la inflación que tienen los países normales en 2 años.
1: Claro,
0: más o menos.
1: Claro.
0: Pero acá la teníamos cada 30 días. Igualmente, estamos comentando lo que dicen algunos medios, como que Massa aparecería, aparecería
1: a ver,
0: como árbitro en la pelea del año que viene. Tengo acá un mensajito de un oyente que, Sergio, gracias por él. Uh-huh. Dice, qué buen recordatorio. El tema de Massa, ¿no? Es más, pone, hay gente que banca

0: La corrupción. Votó igual por Massa.
1: Sí, sí, sí. Bueno, muchas gracias. Exacto. Bueno, un hombre muy cuestionado, Sergio Massa. Lo que pasa es que, desde el punto de vista político, ideológico, y Massa es un poco la vereda de centro-derecha del peronismo. O sea, no podemos decir que... Acá viene una cuestión que también va a tener que resolver el peronismo, más allá de esa interna o cómo se resuelva. Kicillof va a tener que... Seguramente va a seguir recibiendo cada vez más adhesiones de sectores de izquierda, incluso no peronistas, pero va a tener que determinar, Kicillof en ese sentido yo creo que es un tipo bastante astuto, va a tener que determinar cómo ofrece, si es que llega a ser el candidato presidencial, cómo elabora su oferta presidencial si la situación sigue siendo ajustada para el grueso de la gente desde el punto de vista del día a día, de la economía diaria. ¿Cómo va a ser la oferta? Porque yo sigo intuyendo que la sociedad en su conjunto, mayoritariamente, sigue aguantando la situación y va a seguir tolerando al espacio libertario en tanto y en cuanto la oferta opositora siga girando en torno a los desajustes económicos, no hablemos de corrupción, desajustes económicos que generó y que dejó el kirchnerismo incluso como cuenta pendiente.
0: No, y aparte ahora con la salida de Adorni se despeja el panorama y el gobierno, si hace las cosas bien, se puede enfocar concretamente en gestión y en los proyectos. Hay un tema también. Porque así como estaba el caso Adorni para el gobierno, vamos a hacer una regla de tres simples, ¿no? Adorni es o fue a Milei lo que, ojo, Insaurralde está haciendo para el peronismo.
1: Sí.
0: El fiscal.
1: Y ahora pasa a hacerlo más.
0: Claro, ahora queda, se despeja, sale Adorni, entra Insaurralde y Jessica Sirio. Ya estaba Insaurralde, y lo último que se conoce, es más, ahora es tema de etapa de, por ejemplo, del matutino Clarín, porque el fiscal Sergio Mola, el fin de semana, pidió la detención de Martín Insaurralde, que fue funcionario de Kicillof, más intendente de Lomas de Zamora, también lo fue, y también pidió la detención de su pareja, expareja, Jessica Sirio, en la causa por presunto enriquecimiento ilícito y lavado de dinero. Esto se produjo después de que la investigación cobrara más impulso después de la difusión de un video que protagonizó Jessica Sirio, expareja de Insaurralde, en el cual se ve fajos de dólares guardados en un vestidor.
1: Claro.
0: Ahora va a ser el juez federal, Luis Armella, quien deberá analizar el planteo del fiscal y resolver si hace lugar o no a la solicitud de la detención. Y fíjate vos que todo arranca justamente en 2023, en la causa llamada Yategate.
1: Claro, cuando lo descubren a
0: Insaurralde.
1: La señorita o señora que acompañaba como amante al entonces jefe de gabinete de Kicillof, publica en redes las imágenes cautivantes en un yate en Marbella. Bueno.
0: Sofía Clerici. ¿Sabes cómo se llamaba el yate? Bandido.
1: Bandido, sí, me acuerdo, era todo...
0: Esto justamente de ese año...
1: Bandido se llamaba el perro que tenían los, en TV, en la familia, Casados con Hijos.
0: Ajá. Bueno, el yate también se llamaba Bandido.
1: Este bandido no hacía alusión a caninos, sino a... Ahora,
0: acá te cierro con esta partecita, porque la repercusión pública de esa imagen, de esas imágenes, derivó en la renuncia de Insaurralde.
1: Bueno.
0: Y dio inicio a una investigación judicial destinada a determinar si su patrimonio era compatible con sus ingresos como funcionario. Claro. Ahí empieza todo.
1: Bueno, pero ahí hay que reconocer que hubo una diferencia. Alguien lo marcó atinadamente, y no fue una voz periodística más identificada con la oposición la que lo dijo. La diferencia con el caso Adorni fue que Insaurralde, cuando se conoce ese, cuando salta ese escándalo, lo primero que hizo fue renunciar a la jefatura de gabinete y despejó, o sea, dejó libre al gobierno de Kicillof. O sea, no le generó a... Bueno, por supuesto que el escándalo estaba y todo el mundo hablaba, mirá, el jefe de gabinete de Kicillof, pero por lo menos se fue del gobierno y no le generó al gobierno bonaerense el conflicto que sí le generó la permanencia en el cargo durante 4 meses a Adorni al gobierno de Milei. Esa fue la única diferencia. Por supuesto que Insaurralde entra en escena ahora y pasa
0: a tener... Y va a empezar a ocupar la... Ya está ocupando con más espacio la portada de los diarios. Y ahora en paralelo, hace unos días, la justicia allanó 2 domicilios vinculados a Jessica Sirio y también a su expareja, Elías Pichirilo, porque después de Insaurralde vino... Sale Insaurralde, entra Pichirilo. Hay otro ahora. Bueno, sí. Después de... Bueno, allanó la justicia a los domicilios, están viendo el tema de esta filmación que hizo, y en este marco el fiscal Mola también solicitó la realización de un peritaje técnico sobre los videos difundidos el fin de semana a fin de establecer el monto aproximado de la plata que aparece en las grabaciones. Por su parte, Sirio entregó su teléfono celular bajo cadena de custodia. El dispositivo quedó en manos de peritos informáticos. Ella dice que la plata que ha hecho la hizo producto de estar trabajando desde los 18 años y que le pagaban en aquel momento cuando empezaba con el tema del modelaje con propiedades.
1: Ahora, no es cierta la versión de que en aquel 2023 todos los peritos informáticos querían tener el teléfono de Clerici en Marbella. No es cierto. No, bueno, volviendo a la...
0: Pero este es el contexto de cómo está oficialismo y cómo está oposición.
1: Bueno, y para redondear un poco esto de que surgió, todo esto a raíz de las supuestas apetencias de Massa en materia política. Un dato para redondear este comentario que estamos haciendo. Se sabe que hay un objetivo muy claro de Santilli, que es ser candidato a gobernador de la provincia de Buenos Aires. Ese sería el gran desafío.
0: Kicillof ya no tiene... ¿Cómo? Kicillof ya no tiene
1: reelección. No tiene reelección y, bueno, para el eje libertario PRO, que seguramente va a seguir unido en la provincia de Buenos Aires, destronar al peronismo es el gran objetivo para el año 2027. Y ahí está... Santilli con su apetencia, ¿no? Ese es, por lo menos por lo que se sabe, es su gran objetivo inmediato. Puede darse el caso, cuando dicen que Massa puede ser candidato, yo creo que tal vez sea un anhelo relegado del tigrense, como le dicen, pero puede darse el caso de que el enfrentamiento en la provincia de Buenos Aires sea entre Sergio Massa y Diego Santilli. Massa por el peronismo. Porque probablemente, a lo mejor, esa prenda de unión que puede intentar ejercer Sergio Massa como tercero en discordia en medio de la pelea entre los de Kicillof y los de Máximo Kirchner pase por un tipo de arreglo como ese. Yo supongo que Massa siempre... el turco Jorge Asís dice que Sergio Massa hay que tenerlo en cuenta porque tiene una bala todavía en la recámara, hablando de candidaturas presidenciales. Probablemente sea así. Pero en una de esas, Massa también podría ser el candidato a la gobernación de Buenos Aires, que no es nada despreciable. Pero, cuidado, con un desafío muy grande como es eventualmente competir contra Santilli, que busca recuperar para la centroderecha la provincia más grande de la República Argentina.
0: Y siempre y cuando le vaya bien al gobierno.
1: Por supuesto.
0: Santilli,
1: por supuesto,
0: aceptaría una eventual candidatura en la provincia que tiene 38% del padrón electoral.
1: Exactamente.
0: Todo supeditado a, como siempre, a la economía. Bueno, 8:38 minutos la hora en la República Argentina. Vamos a hacer una pequeña pausa y después seguimos aquí en el servicio de noticias de Red 101.

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0: 8:40 minutos. 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

Bueno, exactamente a las 8 de la mañana con 44 minutos, un recuerdo musical del año 1986, perteneciente a la banda The Human League. El tema, Humano, un clásico también de la programación de Red 101. Bueno, agradecemos a los oyentes que se han comunicado en la mañana, dejan mensajitos de salutaciones y además también algunas noticias que enseguida vamos a ver si la podemos ampliar después de la pausa. Tiene que ver con cobros indebidos del monotributo en el departamento de Las Heras. Incluso hay una... Bueno, hoy, el fin de semana, varios medios se ocuparon del tema. El MDZ, por ejemplo, entrevistó a la gente de Las Heras. Dice que esto es un problema de Arca. Le pasa la pelota a Arca. Pero también hay un reclamo que el afectado puede llegar a hacer para evitar que se le cobre eso. A ver, básicamente, gente que no pagaba o fue categorizada como comercio, cuando simplemente era un monotributista, digamos, común, ¿no? No tenía comercio. Entonces ha tenido que pagar hasta 20.000 pesos más. Enseguida vamos justamente con ese tema. Hacemos una pequeña pausa y después seguimos aquí en el servicio de noticias de Red 101.

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0: 8:48 minutos. 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
5: Bueno, faltan 10 minutos solamente para la hora 9 de la mañana. Rápidamente vamos con el tema prometido, que tiene que ver con este cobro indebido del monotributo en el departamento de Las Heras. O sea, gente que no pagaba o que era, digamos, monotributista normal sin comercio, lo han sumado, lo han incluido como si tuviese un comercio. Y esto hace, por ejemplo, acá me llega un caso de una persona que tiene que pagar por ese adicional y por esa inclusión errónea 20.000 pesos, sí, por mes, ¿no?
6: Un oyente nos mandó el mensaje.
5: Exactamente. Bueno, y el fin de semana apareció una nota en varios medios, en MDZ, por ejemplo, toca el tema. Y da cuenta de lo que viven monotributistas que viven en Las Heras, que atraviesan una situación confusa e injusta, ya que notaron un incremento irregular en las boletas del monotributo unificado, sistema que debutó este año en la comuna que conduce el intendente radical Francisco Lopresti. Esto se estableció gracias a un convenio entre Las Heras, ATM de Mendoza y ARCA, y supone una novedad, ya que se trata del primer departamento en incorporar el monotributo unificado, que integra el pago del derecho de comercio municipal con el monotributo en una sola boleta. Ahí está justamente el tema, ¿no? Que el que era monotributista común le han sumado un derecho de comercio que antes, a ver, no tenía comercio. Si bien esta acción busca simplificar el proceso de pago para contribuyentes, reducir la carga administrativa y ampliar la base de contribuyentes, lo cierto es que ha generado, obviamente, un problema para cientos de monotributistas que viven en Las Heras. Estos problemas se generaron ya que por defecto aparecieron conceptos de pago de derecho de comercio a los monotributistas con domicilio en esa comuna, sin distinguir qué tipo de servicio ofrecen y en dónde, y no solamente a los monotributistas quienes ejercen actividad comercial en ese municipio. O sea, les cobraron directamente a todos. De esta forma, a una importante cantidad de monotributistas que tienen domicilio en Las Heras, pero que no ejercen su actividad en la comuna, que no han sido contabilizados aún por el municipio, les llegó la factura del monotributo más alta que lo normal, y este cobro indebido que supera en varios casos los 15.000 pesos. Acá decíamos, a una persona le llegó 20.000. En ese lote entran, por ejemplo, prestadores de servicios, como profesionales de la salud, contadores, periodistas, abogados, entre otros. Como esta, digamos, esta medida es automática, desde la SERA se han defendido y ha marcado que no se trata de un error propio, sino de ARCA. No obstante, en vez de intentar rastrear y fiscalizar a quien le corresponde pagar, tomaron una decisión que es, digamos, cobrarle a todos, ¿no? Bueno, habló con, justamente con este portal, con el MDZ, el Julio Calvo, que es director de Comercio e Industria de Las Heras, y admitió que con la incorporación de unos 15.000 monotributistas con domicilio en Las Heras, se aplicaron de forma errónea este pago de más, de los cuales entendemos que no todos deberían pagar el derecho de comercio.
6: Y bueno, ahora entonces corresponde la devolución.
5: Acá viene lo importante, cómo hacer el planteo o el reclamo al Departamento de Las Heras. Bueno, para ese motivo la comuna habilitó un canal de reclamo mediante el correo electrónico que ahora vamos a dar. Es comercioeindustria@laseras.gov.ar. Repito el correo, comercioeindustria@laseras.gov.ar. O bien llamar al teléfono 0800-333-4760. Repito el numerito, 0800-333-4760. Importante, el contribuyente tiene que adjuntar una declaración jurada, según lo que publica este medio, y documentación que acredite que no corresponde el pago, y la municipalidad va a gestionar ante el ARCA la baja del cobro y el reintegro de la plata si ya fue abonada.
6: Claro.
5: El que ya pagó de más, se le reintegra el dinero, dijo el funcionario, a priori en menos de 30 días. Pedimos disculpas a los afectados, queremos minimizar el impacto, pero el espíritu, dice, es simplificar la vida al contribuyente, cosa que en la práctica
6: sí,
5: no pasó.
6: Apelemos a la duda, un error o administrativo o un intento de nueva experiencia fallida.
5: Un poquito de los dos, y la culpa, bueno, que dice la comuna, esto fue el ARCA. Se deslindan de la responsabilidad. Bueno, también acá un oyente me ha mandado, Carlos Jürgen, un oyente habitual de la mañana, también nos mandó, digamos, el instructivo de trámites municipales para monotributistas. Un instructivo de la comuna de Las Heras. Bueno, para aquellos que, digamos, tienen domicilio fiscal en Las Heras y sin local comercial. Este procedimiento es para aquellos monotributistas que tienen su domicilio en Las Heras, el domicilio fiscal, pero no tienen comercio y le han cobrado. Bueno, tienen que presentar nota formal dirigida al intendente explicando la situación. También tienen que adjuntar DNI, fotocopia del documento de identidad del titular, constancia de ARCA, comprobante descargado de la página oficial de ARCA, donde se explicite la actividad desarrollada y el domicilio fiscal. Y también credencial de monotributo, fotocopia de la credencial de pago donde figure el componente municipal. Igualmente, por las dudas, vamos a dar el teléfono, para que es lo más práctico, para que la gente llame y ahí haga la consulta pertinente. 0800-333-4760. Bueno.
6: Muy bien, bueno.
5: Hay enojo, ¿eh? Ahí está,
6: sí.
5: Acá el teléfono.
6: No,
5: está la radio y el particular, especialmente de gente conocida, está explotando de las quejas que hay.
6: El despliegue informativo, en este caso del portal MDZ, da cuenta, o sea, permite advertir que ha habido un gran enojo de los contribuyentes, de haber sido medio escandalosa la situación.
5: Y no sos comercial, y te incluyen como comercial, claro. Y tenés que pagar desde 15.000 a 20.000 pesos en algunos casos. Claro. Así que, bueno, igualmente vamos a dar el teléfono también de la radio, el WhatsApp, si la gente también quiere expresarse, es el 2617-555-101. Manden un mensaje igual. Estamos cerrando el noticiario, pero lo leemos mañana en el transcurso del noticiario. Bueno, y ya para cerrar, Pepe, novedades en la cadena Carrefour, que recordemos, había el año pasado y este año habían comunicado, había inversiones que se iban del país.
6: Sí, muy, muy fuertes.
5: Finalmente no se fueron.
6: Incluso hubo negociaciones con de Narváez. Con...
5: Claro, lo que pasa es que no llegaron con el precio.
6: No
5: acordaron. Y es más, en medio de eso, de que se iba del país, la cadena compró en Mendoza una cadena de formato Express Super A llamada.
6: Sí, sí.
5: La compró, por lo tanto no se iba a nada. Ahora, ¿qué es lo que ha hecho en la última semana? Cerró dos sucursales acá de Capital en La Sexta.
6: Va a cerrar ahora dentro de dos días.
5: El 1 de julio ya no va más para la sucursal de calle Suipacha y de calle Jorge Acalle. Esto se decidió, ¿por qué motivo? Bueno, porque la empresa está ejecutando una estrategia de crecimiento, por un lado, pero también por cerrar aquellas que no le dan los números. Directamente, aquel sucursal que no funciona bien, directamente la cierran. Esto lo comunicó la empresa en un escrito, no en un comunicado de prensa.
6: Sí.
5: Esto responde estrictamente a la situación particular de estas sucursales, dice la compañía, que arrastraban resultados comerciales desfavorables sostenidos en el tiempo.
6: Quiere decir que hace bastante tiempo que están dando negativo. La verdad es que, bueno, así los números son en ese sentido contundentes, pero sorprende que en la Sexta Sección, especialmente la sucursal de Jorge Calle y Bolivia, esté en esa situación. Pero bueno, son los números de la empresa.
5: Exactamente. Con respecto al tema del empleo, la empresa ha comunicado que está priorizando preservar las fuentes laborales y evalúa alternativas convenientes para cada caso en particular. Conversé el día sábado con un empleado, bueno, primero sorprendido por esta novedad, y en segundo lugar decía justamente esto, que posiblemente los reubiquen. Además, la empresa ha invitado a los clientes a que vayan a la sucursal Express de Tiburcio Venegas 2306.
6: Claro, Tiburcio...
5: Que está cerquita en La Sexta.
6: Tiburcio Venegas, esquina La Prida, es frente al complejo Procrear.
5: Bueno, ahí es donde va a seguir funcionando ese localcito que es más chiquito, pero las otras dos cierran desde el próximo 1 de julio. Pepe Toso, nos vamos.
6: Como no, don Carlos Lagos, ha sido un placer como siempre, nos encontramos mañana.
5: Mañana exactamente a las 7 de la mañana. En la conducción, quien les habla, Carlos Lagos, para todos, buen comienzo de semana.
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1: Juan Cascón.
0: Venezuela vuelve a sentir un fuerte temblor en sus suelos apenas 4 días después del devastador doble terremoto del miércoles. Es una nueva réplica, o la mayor hasta el momento, en medio de las incansables operaciones de búsqueda de desaparecidos. El último balance oficial alcanza los 1.450 muertos y más de 3.100 heridos. Estados Unidos e Irán acuerdan detener los ataques en el Golfo, ataques mutuos, al igual que las acusaciones de violar el memorando de entendimiento firmado el 17 de junio. Unos ataques que han vuelto a poner en tela de juicio las negociaciones para el fin del conflicto en Oriente Medio. Y Vladimir Putin, que reconoce que su país sufre escasez de combustible. Unas inusuales declaraciones publicadas por el propio Kremlin después de los recientes ataques de Ucrania contra infraestructuras energéticas rusas. Estos son los titulares. Comienza el informativo en Radio Francia Internacional. Un fuerte temblor ha vuelto a sacudir Caracas y la región de La Guaira, como saben, las dos zonas más afectadas por el doble terremoto del miércoles. Es la réplica más intensa de dichos terremotos desde aquel día, en medio de las operaciones de búsqueda de desaparecidos que mantienen en vilo al país. La cifra de muertos asciende ya a 1.450 y la de heridos supera los 3.100. Las esperanzas de encontrar a gente con vida bajo los escombros disminuyen a medida que pasan los días, pero los vecinos siguen ayudando a contrarreloj con insumos y los equipos de rescate levantan escombros. Informa desde Caracas nuestro corresponsal Víctor Amaya.
2: Fachadas de edificios colapsados en la zona cero de desastres en Venezuela comienzan a ser marcadas con la letra D por equipos de inspección internacionales. Ese símbolo significa que allí ya no hay nadie vivo a quien buscar. El sábado cerró la ventana de 72 horas que los expertos consideran clave para hallar sobrevivientes luego de un terremoto. Pero en La Guaira, los rescatistas aún salvan personas incluso luego de excavaciones que pueden durar hasta 11 horas. Equipos de Colombia, El Salvador, Perú, Estados Unidos, Ecuador y de otra decena de países han protagonizado rescates que se han celebrado con aplausos. Un niño de 3 años, un menor de 11, dos mujeres mayores que permanecieron atrapadas más de 60 y 86 horas respectivamente.
3: Milagro.
2: Pero no todas las historias tienen final feliz. En Catialamar, Mari Delgado espera el cuerpo de su hijo.
4: Sé que está por aquí, ya es instinto de mamá, ya me da que él sé que está por aquí. Sé que está muerto porque ya hemos llevado 5 días. Y hoy fue que llegaron las maquinarias que nosotros necesitábamos.
2: El bombero Osvaldo Guedes fue sacado de las ruinas por sus compañeros.
5: Fui rescatado después de 30 horas de ardua labor. Lamentablemente, mi esposa no corrió la misma suerte.
6: Y en este momento están recuperando, mis compañeros están recuperando su cuerpo.
2: Y no muy lejos de allí, Jennifer se niega a pensar que ya no hay más nada que hacer por sus hijos.
7: Siempre voy a tener esperanza, no lo voy a perder. La cuestión es que estamos parados porque dependemos de unos perros. O sea, si los perros llegan y no detectan, entonces para ellos no hay nada. Se van, le dan prioridades a otras cosas.
2: El balance oficial habla de 1.450 fallecidos, 3.150 heridos y 12.721 damnificados, pero no se sabe cuántos rescates van. Entre tanto, Venezuela comienza una semana sin normalidad. Las clases han sido suspendidas, mientras muchos aún no saben cómo ni cuándo podrán tener de nuevo un techo seguro bajo el cual dormir. Desde Caracas, Víctor Amaya para Radio Francia Internacional.
0: También en América Latina les contamos que el presidente argentino Javier Milei ha nombrado a su nuevo jefe de gabinete, Diego Santilli, tras la dimisión de Manuel Adorni este fin de semana, después de 5 meses en el blanco de acusaciones por corrupción y una investigación en curso por presunto enriquecimiento ilegal. Estados Unidos e Irán han acordado detener los ataques que llevaron a cabo este fin de semana en el Golfo. Ambas potencias se acusaron mutuamente de haber violado los términos del memorando de entendimiento firmado hace 2 semanas, cuyo objetivo, como saben, es poner fin al conflicto en Oriente Medio. Y entre las cláusulas durante estas negociaciones, el desbloqueo del Estrecho de Hormuz. Pero las negociaciones siguen su curso a duras penas, con una fragilidad a la que ya estamos acostumbrados y una vez más en vilo tras los últimos acontecimientos. Asbel López con los detalles.
3: A pesar de los ataques mutuos el fin de semana, siguen programadas las conversaciones técnicas entre Estados Unidos e Irán sobre todas las áreas del memorándum de entendimiento firmado hace una docena de días. Así lo informó un funcionario estadounidense. No hay, pues, por el momento ruptura de los contactos, a pesar no solo de los ataques mutuos, sino de las acusaciones también mutuas de violaciones del cese al fuego. Ambas partes se abstendrán por ahora y los buques podrán transitar libremente por el estrecho de Hormuz, agregó el funcionario. Esa fuente no confirmó, en cambio, los informes de prensa sobre una presunta reunión entre iraníes y estadounidenses en Qatar mañana martes para discutir sobre Hormuz. El estrecho fue reabierto la semana pasada después de permanecer cerrado por Irán desde que se inició la guerra el 28 de febrero con los ataques conjuntos de Estados Unidos e Israel, lo que afectó el comercio global de hidrocarburos y disparó los precios del petróleo.
0: Está por ver qué sucede con esta reunión en Qatar, porque Irán dice que no tendrá lugar, mientras que el presidente estadounidense Donald Trump dice que Irán es precisamente quien la ha pedido. Veremos cómo avanza este tema. Mientras, vamos a pasar a Europa del Este. Tras más de una década en el poder, el presidente serbio Aleksandar Vučić anunció este fin de semana que dimitirá en las próximas semanas y ha convocado elecciones anticipadas. Esto llega tras más de un año y medio de protestas estudiantiles en contra del gobierno y la corrupción, manifestaciones que continúan a pesar de su renuncia. Vučić dice que hará campaña a favor de su formación política, el Partido Progresista Serbio, pero no ha descartado volver a presentarse como candidato. Corresponsal en Belgrado, Marta Moreno.
8: El presidente serbio Aleksandar Vučić anunció este pasado sábado que dejará el cargo y convocará elecciones parlamentarias y presidenciales anticipadas. El anuncio lo realizó durante un acto multitudinario organizado por el Partido Progresista Serbio. Allí defendió que el país necesita un nuevo mandato popular para afrontar una nueva etapa política, prometió medidas contra la corrupción, mejoras en salarios y pensiones y aseguró que seguirá liderando la campaña de su partido. También dejó claro que está dispuesto a volver a la jefatura del gobierno si su partido se lo pide. El anuncio llega tras 18 meses de protestas estudiantiles que comenzaron tras el derrumbe de la marquesina de la estación de tren de Novi Sad, que dejó 16 muertos y destapó casos de corrupción en la contratación pública. Los estudiantes llevan ya más de un año exigiendo responsabilidades por la tragedia, reformas judiciales y el fin de la impunidad. Y aunque Vučić ha prometido elecciones, las protestas continúan, ya que para los manifestantes el problema no es solo quién ocupa la presidencia, sino un sistema que ha concentrado el poder durante más de una década en torno al líder del Partido Progresista Serbio. Desde Belgrado, Marta Moreno, para Radio Francia Internacional.
0: Vladimir Putin reconoce que Rusia sufre escasez de combustible tras los últimos ataques de Ucrania contra infraestructuras energéticas. El presidente ruso afirma que sus prioridades ahora mismo son aumentar la capacidad de defensa antiaérea y garantizar el suministro de combustible, algo que llega poco después de sus declaraciones sobre estar esperando recibir a negociadores estadounidenses en Moscú para debatir el fin de la guerra, lo que podría significar un giro en la estrategia de Putin. Julia Courtois.
9: Colas en las gasolineras y falta de diversidad de combustibles para los agricultores. El presidente de Rusia, Vladimir Putin, reconoció en una reunión del Consejo de Ministros que los ataques de Ucrania están teniendo efectos en la industria petrolera rusa.
10: Por supuesto, estos ataques contra nuestras infraestructuras están causando problemas, eso es obvio. En estos momentos estamos experimentando cierta escasez, pero no es crítica.
9: El presidente de Rusia anunció medidas para solventar la situación, como aumentar la capacidad de defensa aérea y garantizar el suministro de combustibles, sobre todo en la península de Crimea, región anexionada en 2014. Es más, Putin recalcó que el ejército ruso seguirá adelante con su objetivo de apoderarse 4 regiones ucranianas, rechazando lo que calificó como una nueva propuesta de Kiev destinada a limitar las hostilidades. Pero Putin ya ha dicho que no tendrán ninguna influencia en las negociaciones con Kiev.
0: Pakistán anuncia haber atacado a combatientes islamistas de Afganistán en operaciones militares llevadas a cabo a lo largo de la frontera. Por su parte, sin embargo, los talibanes afganos no hablan de combatientes, sino de civiles, con un balance mayor de 38. El ataque sucedió este domingo y fue el segundo perpetrado por Pakistán desde principios de mes contra objetivos situados en Afganistán. en Europa se vive otro día de calor abrasador. El domo de calor intenso con temperaturas que superan los 40 grados se desplaza hacia Europa del Este. Y en el oeste ya se sienten las consecuencias sanitarias de este episodio de canícula. La Organización Mundial de la Salud contabiliza 1.300 muertos a causa del calor desde el 21 de junio, apenas una semana. En Francia, en particular, los hospitales fueron desbordados de pacientes afectados por temperaturas insoportables y el gobierno del presidente Macron es acusado de impreparación. Rafael Morán.
11: Con hospitales saturados, miles de escuelas cerradas y conciertos cancelados a causa del calor, Francia se da cuenta una vez más que no está preparada para afrontar picos de temperaturas que estarán cada vez más frecuentes con el cambio climático. Un fenómeno que los climatólogos han anticipado desde hace varios años, pero que los sucesivos gobiernos no han tomado en cuenta de forma suficiente, estima la oposición política. Los ecologistas lamentan los cortes presupuestarios drásticos en el Fondo Verde, por ejemplo, que financia la transición energética y la adaptación al cambio climático. Mientras que la extrema derecha llama a desplegar masivamente el aire acondicionado en el país. El oficialismo anunció la compra de 30.000 aparatos de aire acondicionado para los hospitales y defiende además su política de reducción de los gases de efecto invernadero, responsables del cambio climático. Lo cierto es que las promesas de Emmanuel Macron de realizar obras de aislamiento térmico en 40.000 escuelas no se ha cumplido. El primer ministro francés se presidirá otro gabinete de crisis. Hoy se espera otra ola de calor a principios de julio.
0: Gracias, Rafa. Vamos con tecnología. Corea del Sur ha anunciado dos inversiones millonarias en un sector por el que ya es conocida la cuarta potencia asiática, la inteligencia artificial. Por un lado, 650.000 millones de dólares en 10 años en centros de datos, esas gigantescas instalaciones que almacenan y procesan grandes cantidades de información. Y por otra parte, en una colaboración público-privada con las empresas Samsung y SK Hynix, se van a destinar 520.000 millones de dólares a fabricar semiconductores utilizados en los chips de memoria. Hablamos, por tanto, de más de un billón con B, es decir, un millón de millones de dólares en IA, lo que corresponde a más de dos tercios de su PIB.
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0: Canadá eliminó a Sudáfrica por los pelos con un gol de Stephen Eustaquio en el minuto 92 en el primer partido de 16avos de final, una victoria que la clasifica para octavos, ya que esta ronda es eliminatoria directa. Y el partido de la jornada es el Brasil-Japón. Enseguida, Manu Terradillos nos ampliará todas las novedades del Mundial. Nosotros terminamos aquí el informativo. Recuerden que pueden seguir más noticias en nuestra web rfimundo.com y en redes sociales. Gracias por escucharnos.
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12: 9:15 minutos.
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22: Nueve horas, 18 minutos en la República Argentina. Hola, hola, ya estamos al aire en esta mañana de lunes, transitando los primeros días de invierno. El cielo estaba parcialmente nublado, la temperatura actual es de 3 grados, la máxima pronosticada para hoy es de 11 y la humedad del 80%. Día bastante frío, pero en Red 101 le ponemos calidez con la mejor compañía y toda la música. Mi nombre es Karina Martín y junto a Candela Carretero vamos a estar esta mañana acompañándote con toda la información y la mejor música. Hoy se viene un especial de música imperdible. Hoy toca el canadiense Bryan Adams. Quédate compartiendo con nosotros. Ahora suena Burning Heart, Corazón Ardiente, Survivor.

Esto es Rhythm of the Rain, Ritmo de la Lluvia, de Dan Fogelberg. Ahora llega Red Hills Road, Candy Flip.

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0: 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Es mi radio. 9:40 minutos. 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
7: 9:40 en la ciudad de Mendoza. La temperatura actual es de 4 grados. La máxima pronosticada para hoy es de 11. La humedad del 60%. Seguimos acompañándote durante esta mañana que cada vez se pone un poquito más cálida. Ya te preparaste un cafecito, un mate o un té. Ahora escucha Miracle. Who may who?

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0: 10. 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
8: 10 horas, 2 minutos en la República Argentina. La temperatura actual es de 4 grados en la ciudad de Mendoza. La máxima pronosticada para hoy es de 11 grados. La humedad del 60%. Hoy lunes 29 de junio comenzamos con el boletín informativo de Red 101. El paso internacional Cristo Redentor se encuentra habilitado hoy para todo tipo de vehículos en ambos sentidos, con la aportación de cadenas obligatorias debido a la temperatura bajo cero en la zona de alta montaña. Sobre el tiempo en Mendoza, el pronóstico anticipó lluvias y nevadas para Mendoza entre el miércoles y jueves. El pronóstico del Servicio Meteorológico Nacional anticipa un cambio de las condiciones meteorológicas a partir del miércoles en el Gran Mendoza, cuando aumentará la probabilidad de lluvias y nevadas. Además, las temperaturas descenderán hasta registrar mínimas de un grado bajo cero y máximas que no superarán los 5 grados en la segunda mitad de la semana. Sobre el ámbito internacional, UNO nos informa sobre el conflicto en Medio Oriente. Estados Unidos bombardeó a Irán y Trump advirtió que la República Islámica dejará de existir. La tensión en Medio Oriente volvió a escalar este fin de semana luego de que Estados Unidos lanzara una nueva ofensiva militar contra objetivos iraníes en respuesta a un ataque con drones contra un petrolero que navegaba por el Estrecho de Hormuz. La represalia fue seguida por nuevos ataques iraníes contra instalaciones militares estadounidenses en Kuwait y Bahrein, lo que volvió a poner en riesgo la frágil tregua alcanzada días atrás. El Comando Central de Estados Unidos confirmó que bombardeó múltiples objetivos militares en Irán luego de que un dron atribuido a Teherán impactara contra el petrolero Emeta Kiku de bandera panameña. Según Washington, los ataques estuvieron dirigidos contra depósitos de misiles y drones, radares costeros, infraestructura de vigilancia y otras capacidades militares iraníes vinculadas con las operaciones en el Estrecho de Hormuz. Sobre el terremoto en Venezuela, una nueva y fuerte réplica sacude al país en plena madrugada. Un nuevo y violento temblor volvió a encender todas las alarmas. Se siguen sumando capítulos de terror en Venezuela tras registrarse una réplica de gran magnitud. Este nuevo temblor se registró durante las primeras horas de la madrugada de ayer a escasos 50 kilómetros de la localidad de Tucacas y alcanzó una magnitud de 4,9 en la escala de Richter. Con este nuevo registro, las autoridades confirmaron que desde que se desató el terremoto ya se han contabilizado más de 300 réplicas en la región, lo que mantiene a la población en un estado de alerta y tensión constante. En total, las víctimas mortales ascienden a 1.450 personas. Nos trasladamos al ámbito nacional. De Mendoza Post, Manuel Adorni hizo oficial su renuncia y declaró: "Ha sido un honor". Manuel Adorni presentó su renuncia a su cargo como jefe de gabinete. Lo hizo mediante sus redes sociales con una carta en la que dio a conocer los motivos de su salida del gobierno. Con críticas a la prensa y a la oposición y agradecimientos al presidente, el ahora exfuncionario se despidió de la función pública en medio de las investigaciones por presunto enriquecimiento ilícito. Milei defendió nuevamente a Adorni tras su renuncia. Declaró: "No se puede condenar a un hombre inocente". Tras conocer la designación de Diego Santilli como jefe de gabinete, el mandatario brindó una entrevista y sostuvo que el exfuncionario no tiene una condena y pidió respetar el proceso judicial. En ese marco, cuestionó las condenas anticipadas. El presidente Javier Milei se refirió públicamente a la renuncia de Manuel Adorni a la jefatura de gabinete y aseguró que la decisión no estuvo relacionada con la investigación judicial que lo involucra ni con una eventual interpelación parlamentaria. Además, sostuvo que el exfuncionario dejó el cargo por los ataques que, según afirmó, venía sufriendo junto a su familia. El mandatario explicó que Adorni consideró que la situación personal se había vuelto insostenible y calificó su renuncia como una decisión definitiva. Las declaraciones son realizadas tras la designación de Diego Santilli como nuevo jefe de gabinete. Ponen en marcha el primer centro nacional antiterrorista del país. El Gobierno Nacional puso en funcionamiento el primer centro nacional antiterrorista de la Argentina, un organismo destinado a coordinar la prevención, el análisis y la respuesta frente a posibles amenazas terroristas en el país.
9: Básicamente, el centro buscará integrar bases de datos, coordinar investigaciones y mejorar la articulación entre las distintas áreas del Estado que intervienen en la lucha contra el terrorismo. Un esquema similar al que utilizan otros países para enfrentar amenazas complejas. Tragedia en la Ruta 7. Un hombre falleció tras un vuelco en Santa Rosa. Un hombre murió y tres personas resultaron heridas tras un vuelco de un automóvil en la Ruta Nacional 7, a la altura del kilómetro 948. El hecho ocurrió en el departamento de Santa Rosa durante la tarde de este domingo, alrededor de las 17:20 horas. Y nos trasladamos al ámbito del deporte. Hablamos del Mundial 2026. La selección argentina, con goles de Lo Celso, Lautaro Martínez y Messi, le ganó a Jordania. La selección argentina venció a Jordania por la tercera fecha del Grupo J del Mundial 2026 y Messi sigue siendo el goleador del certamen. La selección argentina, que ya tenía asegurado el primer puesto del Grupo G, le bajó la persiana a la fase de grupos del Mundial 2026, venciendo por 3-1 a Jordania en Dallas. Los tres partidos de este lunes 29 de junio por los 16avos de final del Mundial 2026. ¿Qué países jugarán hoy y a qué hora? Brasil y Japón a las 14 horas en Houston, Alemania y Paraguay a las 17 horas en Boston, Países Bajos contra Marruecos a las 22 horas en Monterrey, todo esto horas Argentina. ...10:10 en la República Argentina... ...la temperatura actual es de 4 grados en la ciudad de Mendoza... ...la máxima pronosticada para hoy es de 11... ...y la humedad del 60%... ...quédate al aire de Red 101... ...que en minutos tenemos un especial de música de Bryan Adams... ...y por supuesto, más noticias durante toda la mañana.
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Hola, hola, muy buen lunes para todos. Bienvenidos a una nueva edición de especiales de música de la mañana de Red 101. Soy Karina Martín y hoy no nos acompaña Cande. Llega en un momentito porque tuvo que presentarse a un examen, pero junto a mí vamos a compartir la música y la historia de uno de los artistas más queridos del rock y del pop internacional. Él es Bryan Adams, un cantante, guitarrista y compositor canadiense que vendió más de 100 millones de discos, escribió himnos inolvidables y conquistó escenarios de todo el mundo. Bryan Guy Adams nació el 5 de noviembre de 1959 en Ontario, Canadá. Debido al trabajo diplomático de su padre en las Naciones Unidas, pasó parte de su infancia en Portugal, Austria, Israel e Inglaterra. Esa vida viajera le permitió conocer diferentes culturas y desarrollar desde muy pequeño una enorme pasión por la música. A los 10 años, su tío le regaló su primera guitarra, algo que el diplomático en carrera de su padre no aprobaba. A los 15, dejó la escuela para dedicarse completamente a tocar la guitarra y a cantar y se unió a una banda local como cantante haciendo giras por Canadá. A los 18, conoce al compositor Jim Vallance, iniciando una fructífera asociación musical que catapultó su carrera. En 1983, lanza el álbum Cuts Like a Knife, el cual le permitió conseguir su primer gran éxito a nivel internacional y le valió la certificación oficial de platino en Norteamérica. Un año después, alcanzó el estrellato mundial con el álbum Reckless, Imprudente, consolidando un estilo potente del rock y baladas inconfundibles. Un dato muy interesante es que Bryan es muy celoso con sus instrumentos. Tiene un técnico especializado que cuida y mantiene decenas de guitarras que son de su uso personal. Todos los instrumentos y accesorios le son entregados de manos del presidente o fabricantes de dicha empresa, sea o no patrocinado por esta. Y vos, que estás del otro lado, escribinos a nuestro WhatsApp al 2617-555-101 y contanos, ¿cuál es tu canción favorita de Bryan Adams? Ahora suena Round to You, Bryan Adams.

0: sonaba Run to You, correr a ti. Y llegó Cande.
1: Hola Cari, muy buena media mañana ya. Por fin en el aire de Red 101 y entramos un poquito más tarde. Cosas que pasan cuando una también es estudiante. Por suerte siempre está Karina, la mejor compañera, la mejor colega, para hacer, como siempre, el boletín de noticias y justamente este especial musical del día de hoy al que ya me pude incorporar. Bryan Adams, qué artista, ¿no?
0: Increíble. Te cuento sobre este tema que escuchamos recién, sonaba Round to You, correr a ti, es uno de los grandes clásicos de Bryan Adams. La canción formó parte del álbum Reckless y llegó al puesto número 6 del Billboard Hot 100. Lo curioso es que fue escrita originalmente para la banda Blue Oyster Cult, pero la rechazaron. Eso terminó siendo una gran suerte para Bryan Adams porque la canción se convirtió en uno de sus himnos más importantes.
1: Un dato curioso, Cari, yo llego ya con los datos curiosos, que son los que me gustan a mí, que es que Bryan Adams es un fotógrafo profesional de primera línea. Sí. Más allá de su guitarra, Adams nunca soltaba su cámara de fotos durante sus giras. Decimos que también esta pasión lo llevó a convertirse en un fotógrafo profesional muy respetado, que justamente ha publicado varios libros y retratos a celebridades como Mick Jagger, Amy Winehouse, Tina Turner, Hillary Clinton, Jane Fonda, Julia Roberts y hasta la reina Isabel II de Inglaterra. Y todos los beneficios de sus libros de fotografía justamente se destinan a fundaciones benéficas.
0: ¡Qué genialidad! Qué bien, me encanta.
1: Ahora nos vamos directo al año 1983 y deleitamos los oídos con la inconfundible voz de este artista canadiense. Suena en la mañana de lunes de Red 101. Cuts Like a Knife, Bryan Adams.

0: Esto era Cut Like a Knife, corta como un cuchillo, de Bryan Adams.
1: Y seguimos recibiendo mensajes al 261-7555-101. Nos escribe Hernán, nos pone: hola chicas, muy buen día, buen comienzo de semana. Saludos, Hernán. Y muchas gracias por el especial del viernes de Bon Jovi, muy bueno. Nos manda otro mensaje también que pide, justamente pide el tema de Bryan Adams, Sting y Rod Stewart. Y dice gracias. Muchísimas gracias. ¿Cuántos mensajes, Hernán?
0: Muchas gracias, wow. Hernán. Ahora lo vamos a poner. Dentro de unos minutitos llega ese tema.
1: También te tenemos prometemos otro mensajito.
0: Sí, bien. Acá nos habla Darío. Darío nos dice: hola, señoritas. Gran programa el de hoy. Something, el mejor tema de Bryan Adams. Saludos, Darío. Muchas gracias por tu mensajito, Darío. Vamos a ponerlo también. Something. Bueno, recién escuchábamos Cuts Like a Knife, que fue el álbum que abrió las puertas del mercado internacional de Bryan Adams en 1983. El disco ganó varios premios Juno, los premios más importantes de la música canadiense. Y un dato interesante sobre Bryan Adams es que su primer contrato discográfico fue por $1.
1: ¿Un dólar?
0: Un dólar, así es. En 1978, con apenas 18 años, Adams firmó su primer contrato legal con AIM Records, y como los sellos discográficos no querían invertir demasiado en él, le pagaron $1, que es la cantidad mínima exigida por la ley canadiense para que un contrato fuera

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1: 10:31 minutos. 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
3: Sonaba Somebody, Alguien, de Bryan Adams hace tan solo unos momentos.
4: Así es. Cande, ¿tenemos mensajes?
3: Tenemos mensajes, Cari, al 261-7555-101. Nos habla Marcos de Málaga, nos pone muy buenos días y tardes. Chicas Cande, espero que te haya ido bien en el examen, que tengan un buen comienzo de semana. Voz inconfundible de Bryan Adams. La verdad que totalmente, gracias por comunicarte. Y sí, me fue bien, así que muchísimas gracias por la preocupación. Bueno, uno cuando es estudiante pasan estas cosas, pero afortunadamente aprobé.
4: Muy bien, felicitaciones, Cande. Y Marcos, muchas gracias por tu mensaje y tu buena onda. Qué lindo que estás escuchándonos. Sí, la verdad que la voz de Bryan Adams es inconfundible.
3: Absolutamente.
4: Es muy particular, tiene como dejos de una voz ronca y a la misma vez es tan linda, tan fuerte. A mí me encanta.
3: La verdad que a mí también, yo quizá no lo conocía tanto antes y haciendo el especial uno va conociendo más, sí. Pero absolutamente es un artista inconfundible, como todos los que hacemos en nuestros especiales.
4: Así totalmente. Es, Cande. Sí, tenemos más mensajes.
3: Tenemos más mensajes, justo coordinamos.
4: ¿Quién nos escribe?
3: Nos escribió Gustavo, nos pide "Todo lo que hago, lo hago por ti", de Bryan Adams. Así que...
4: Está dentro de nuestro especial. Perfecto. Ese hitazo está... Una canción divina, divina.
3: Y nos da una efeméride, no tiene mucho que ver con esto, pero la menciono rápido porque está muy interesante.
4: Bien.
3: Hoy es el 40 aniversario de que Argentina ganase la Copa del Mundial en México 86, con Maradona como la figura máxima del torneo.
4: ¡Qué bueno! Mirá, justo ahora que estamos en ambiente del Mundial y que Argentina ganó contra Jordania. ¡Qué genialidad! Muchísimas gracias por tu información.
3: Gracias,
4: Todo lo
3: Gustavo.
4: Que puedan aportar es bienvenido. Muchísimas gracias. Bueno, y seguimos con este especial de Bryan Adams. Y esta canción que sonaba recién, Somebody, fue otro de los grandes éxitos del álbum Reckless. Con este lanzamiento, logró que 6 sencillos de ese disco ingresaran al top 15 del Billboard. Una marca que muy pocos artistas consiguieron.
3: Cari, te digo un dato curioso, bastante curioso.
4: Decime.
3: Que es que él es un vegano estricto y activista. Dejó de consumir productos de origen animal a los 28 años por motivos de ética y crueldad animal y ha declarado en múltiples ocasiones que su estilo de vida basado en las plantas le proporciona una energía inagotable. Además, colabora activamente con organizaciones como PETA, que son personas con trato ético de los animales.
4: Mirá qué bien, ¿no? Mirá qué genialidad.
3: Y estamos conectados con vos, mandándonos tu mensaje al 261-7555-101. Contanos qué te parece este especial de Bryan Adams. Ahora suena Heaven, Bryan Adams.

0: Sonaba Heaven, cielo, de Bryan Adams. Esta canción, contando un poco más, alcanzó el número uno del Billboard Hot 100 y es una canción que está inspirada por el sonido de la banda Journey y originalmente había sido escrita para la película A Night in Heaven. Con el paso del tiempo se convirtió en uno de los himnos absolutamente dedicados al amor más importantes de la década de los 80.
1: Acá la cantábamos bien arriba. Qué lindas canciones tiene este especial de hoy, ¿no? Hemos arrancado el lunes bien arriba. Mándanos tu mensaje al 2617-555-101. Contanos, ¿qué tema de Bryan Adams no puede faltar? Y para seguir compartiendo y disfrutando de este increíble músico, ahora llega It's Only Love. Es solo amor. Bryan Adams y la increíble Tina Turner.

0: Esto era It's Only Love. Fue grabada junto a Tina Turner y es considerada una de las grandes colaboraciones del rock de los años 80. Con Tina Turner, la admiración era mutua. Adams escribió y produjo para ella este éxito que acabamos de escuchar y desde allí se hicieron muy cercanos. Tina lo consideraba su gran amigo y siempre lo invitaba a sus giras. Ambos artistas ofrecieron actuaciones memorables en vivo y fueron nominados al Grammy.
1: En este momento está sonando de fondo Everything I do it for you, todo lo hago por ti. Una canción que también nos había pedido Gustavo, la tenemos de cortina, pero Emi, subimos un poquito el volumen.

0: Hablando más con respecto a este tema, decimos que fue escrita para la famosa película de Robin Hood, Prince of Thieves, protagonizada por el actor Kevin Costner, y pasó 16 semanas consecutivas en el número 1 en Reino Unido. Es todo un récord impresionante.
1: Sí, muy buena la peli, a propósito, muy buena.
0: ¿Vos la viste?
1: Sí, ay, sí, muchas no veces. A mi mamá le gusta mucho y la vimos muchísimas veces.
0: Yo no la he visto, sí, pero sí. Es algo que está pendiente. Y con respecto a los premios, decimos que ganó un Grammy y fue nominada al Oscar y al Globo de Oro. Y si estas canciones te traen recuerdos, contanos, mandanos tu mensaje a nuestro WhatsApp 261-7555-101. Queremos leerte. Ahora suena al aire de Red 101, Can't Stop This Thing We Started. No puedo parar esto que empezamos. Bryan Adams.

0: Sonaba al aire de Red 101, Can't Stop This Thing We Started. No puedo parar esto que empezamos, de Bryan Adams. Este tema, contando un poco más, obtuvo una nominación al Grammy y llegó al top 10 del Billboard Hot 100. Entre los numerosos reconocimientos que ha recibido Bryan Adams se incluye un Grammy, más de 20 premios Juno, ¿se pronuncia Juno, Cari?
1: Juno,
0: sí. Bien. Y varias nominaciones al Oscar y al Globo de Oro, varias, así como si fuese una cosita sencilla.
1: Súper exitoso, realmente. A lo largo de su carrera, el cantante ha lanzado un total de 31 álbumes oficiales. Y no solo se ha destacado por su voz, sino que es un exitoso compositor para sus letras y para otros. Antes de consolidarse como una mega estrella, escribía canciones para otros artistas, como la famosa banda de rock Kiss. Pero qué bien esto realmente. Es paradójico porque Kiss es una banda de hard rock y de heavy metal. Bueno, también de glam rock, ¿no? Pero Bryan Adams es más del pop rock y del soft rock. Pero cuando alguien es talentoso en lo que hace, sin duda,
0: qué brilla versátil, sí.
1: Totalmente, brilla en el lugar donde lo pongas.
0: Absolutamente.
1: Ahora suena All for Love, Bryan Adams, Rod Stewart y Sting.

0: Disfrutamos de esta increíble canción All for Love, Todo por Amor, grabada junto a Rod Stewart y Sting para la película Los Tres Mosqueteros. Esta canción nos la había pedido Hernán, espero que la hayas escuchado. Y esta canción se convirtió en un éxito mundial gracias a estas tres voces únicas de estas tres leyendas del rock. Fue número uno en Estados Unidos y en muchos países del mundo. Rod Stewart y Bryan Adams se convirtieron en amigos muy cercanos luego de grabarla juntos, pero en pocas oportunidades volvieron a cantarla en vivo. Sin embargo, en 1994, Adams realizó una histórica y emocionante interpretación junto a Pavarotti y Andrea Bocelli.
1: ¡Wow!
0: Se codeaba con grandes...
1: Lo que debe haber sido eso. ¡Wow! Y si hablamos con respecto a sus giras, entre las más importantes se destacan la Reckless, la Waking Up the World y la 18.18 Till I Die Tour, con presentaciones históricas en el Wembley Stadium, Slane Castle y grandes festivales también internacionales. Y por supuesto vamos a hablar de nuestro querido país, porque efectivamente Bryan Adams visitó Argentina en varias oportunidades y siempre recibió un enorme cariño del público. También compartió escenario con artistas como Luciano Pavarotti, como lo mencionaste, Cari, también Bonnie Raitt, Barbara Streisand, y hasta fue invitado por Taylor Swift para interpretar Summer of 69, que, si seguimos hablando de esto, Summer of 69 es posiblemente la canción más emblemática de Bryan Adams, aunque muchos creen que relata simplemente recuerdos del año 1969, como está en inglés justamente. El cantante explicó que también habla de la intensidad de la juventud, de los sueños y de los primeros amores. La canción se convirtió en un clásico absoluto del rock y me atrevo a decirte que sigue siendo uno de los temas más coreados en sus conciertos.
0: Sí, creo que es la mejor canción de Bryan Adams. Dentro de muy poquito le vamos a escuchar. Por otro lado, gracias a su trayectoria de más de 4 décadas como músico y a su exitosa carrera paralela como fotógrafo de celebridades, Adams ha forjado vínculos con grandes estrellas como Amy Winehouse. Ellos eran amigos cercanos y confidentes. Él la fotografió en varias ocasiones e intentó apoyarla durante sus problemas personales. También es muy amigo de la famosa cantante Barbara Streisand. Juntos colaboraron en la balada nominada al Oscar I Finally Found Someone. Es muy linda esa canción, muy linda. Yo la cantaba cuando era pequeñita, me acuerdo. Muy linda. Otra amiga muy cercana es Melanie C, de las Spice Girls. La tienen. Melanie C es la deportista.
1: La que siempre estaba vestida.
0: Es muy amigo de ella. Luego de grabar el popular tema When You Are Gone, se hicieron muy amigos y mantienen una gran relación.
1: Y vos que estás del otro lado, mandanos tu mensaje al 261-7555-101 y compartinos quizá también datos sobre Bryan Adams que podamos sumar a este especial. Tenemos bastantes mensajitos, pero van a quedar pendientes porque tenemos que ir a una pequeñísima pausa informativa. Radio Francia nos pisa los talones como nos pasa todos los días porque son muy largos nuestros especiales. Así que vamos a ir a una pequeña pausa informativa. Ya volvemos con más Bryan Adams y con más lectura de mensajes. Para despedirnos suena este temazo. Suena When You Are Gone, Bryan Adams y Melanie C.

0: Escuchan Radio Francia Internacional cuando son las 4 de la tarde en París de este lunes 29 de junio. Juliette Lecuyer en la técnica. Vamos con las noticias en 3 minutos.
1: Juan Cascón.
0: En Venezuela continúa la búsqueda de decenas de miles de desaparecidos 5 días después del doble terremoto que, según datos oficiales, ha dejado ya 1.450 muertos y más de 3.100 heridos. Una carrera contrarreloj para intentar salvar el mayor número de vidas, aun habiéndose cumplido el plazo crítico de 72 horas, que según los expertos es el tiempo límite para encontrar supervivientes. La tragedia nos está dejando momentos como este.
2: Está por aquí, ya es distinto de mamá. Ya me da, que sé que está por aquí, sé que están muertos porque ya hemos llevado 5 días y hoy fue que llegaron las maquinarias que nosotros necesitábamos.
0: Un fuerte temblor, por otro lado, de magnitud 4,6, se ha producido a unos 30 kilómetros de La Guaira, la zona cero de la tragedia, y aunque está muy lejos de los 2 sismos de 7,2 y 7,5 del miércoles, es la réplica más fuerte de las muchas que se han producido en los últimos días. Los enviados especiales de la Casa Blanca, Steve Witkoff y Jared Kushner para Oriente Medio, viajan este lunes a Doha, la capital de Qatar, para continuar las conversaciones de paz con Irán, según anuncia la Casa Blanca. Irán, sin embargo, no ha llegado a confirmar esta reunión, pero Donald Trump asegura que es precisamente la República Islámica quien la ha pedido. Todo ello en medio de la creciente tensión de las negociaciones por los recientes ataques mutuos en el Golfo que ambas potencias acordaron cesar. Irak da hasta el 30 de septiembre a los grupos proiraníes para que entreguen las armas, un anuncio que se produce bajo presión de Washington poco antes de la visita a Estados Unidos del nuevo primer ministro iraquí Ali al-Saidi. En Turquía, el presidente Recep Tayyip Erdogan pide que se integre a su país en las estructuras de defensa europeas y que se levanten las restricciones sobre su industria. Unas declaraciones que llegan a falta de una semana de la cumbre de la OTAN que tendrá lugar en la capital turca, Ankara, los días 7 y 8 de julio. El presidente argentino Javier Milei nombra a Diego Santilli como su nuevo jefe de gabinete. Esto tras la dimisión de Manuel Adorni este fin de semana, tras 5 meses en el blanco de acusaciones por corrupción y una investigación en curso por presunto enriquecimiento ilegal. Y en el Mundial de Fútbol tenemos la victoria de Canadá ante Sudáfrica, que pasa a octavos de final, y en esta jornada el Brasil-Japón. Hasta aquí el flash informativo. Gracias por escuchar Radio Francia.
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4: 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Titulares de la hora 11.
9: 7 minutos pasan de las 11 horas en la República Argentina. La temperatura actual en la ciudad de Mendoza es de 7 grados. La máxima esperada para el día de hoy de 11 grados, la humedad del 46%. Hablando un poco del pronóstico del tiempo, decimos que el pronóstico anticipó lluvias y nevadas para Mendoza. Se anticipa este cambio en las condiciones meteorológicas a partir del miércoles en el Gran Mendoza, cuando va a aumentar la probabilidad de lluvias y nevadas. Ante justamente este pronóstico de cambio del tiempo, justamente empezamos con el boletín de noticias. Hablamos primero del paso internacional Cristo Redentor, que se encuentra habilitado hoy para todo tipo de vehículos en ambos sentidos, con la aportación de cadenas obligatoria debido a las temperaturas bajo cero en la zona de alta montaña. Recordamos, el paso está funcionando con su horario invernal, que es de 9 horas a 21 horas desde el lado argentino. Hablamos con respecto al acceso este, ya que con las vacaciones de invierno comienzan los cortes en el tramo más urbano. Recordamos que las obras de ampliación del acceso este avanzarán desde el próximo lunes 6 de junio hacia uno de los sectores con mayor circulación vehicular, coincidiendo justo con el inicio de las vacaciones de invierno que van, justamente se ha coordinado para que comiencen estas restricciones de tránsito entre Arturo González y Tirazo, un tramo por el que circulan cerca de 35.000 vehículos por día. Agregamos que la Subsecretaría de Infraestructura de Mendoza informó que en ambos sentidos de circulación habrá media calzada y también se indicó que la provincia eligió comenzar esta etapa durante las vacaciones para intentar reducir el impacto sobre la circulación habitual. Reiteramos desde el aspecto internacional, de la mano de Radio Francia Internacional, Estados Unidos e Irán suspenden ataques y retoman el diálogo. Actualizamos con respecto a la guerra, ya que en días recientes ambas partes se han acusado mutuamente de violar el cese al fuego en medio de las tensiones renovadas luego de la firma del memorándum del 17 de junio. Las conversaciones técnicas están programadas para continuar sobre todas las áreas del memorándum de entendimiento, dijo el funcionario estadounidense. Además, ambas partes se abstendrán por ahora y los buques podrán transitar libremente por el estrecho de Hormuz. Sin embargo, agregamos que el funcionario no confirmó los informes de medios de Estados Unidos en una reunión entre iraníes y estadounidenses en Qatar el martes para discutir respecto al estrecho de Hormuz. Seguimos hablando, reiteramos, sobre el terremoto en Venezuela, una nueva y fuerte réplica que sacudió al país en plena madrugada. Reiteramos que un nuevo y violento temblor volvió a encender todas las alarmas. Un fuerte terremoto en Venezuela, justamente, que sigue sumando capítulos de terror tras registrarse una réplica de gran magnitud. Este nuevo temblor se registró durante las primeras horas de la madrugada de ayer a escasos 50 kilómetros de la localidad de Tucacas y alcanzó una magnitud de 4.9 en la escala de Richter. Agregamos que con este nuevo registro las autoridades confirmaron que desde que se desató el terremoto ya se han contabilizado más de 300 réplicas en la región, lo que mantiene a la población en un estado de alerta y tensión constante. En total, las víctimas mortales ascienden a 1.450 personas. Reiteramos, de Mendoza Post, Manuel Adorni hizo oficial su renuncia, declaró: ha sido un honor. Decimos que Manuel Adorni presentó su renuncia a su cargo como jefe de gabinete. Lo hizo mediante sus redes sociales con una carta en la que dio a conocer los motivos de su salida del gobierno. Agregamos que con críticas a la prensa y a la oposición y agradecimientos al presidente, ahora el exfuncionario se despidió de la función pública en medio de las ya nombradas muchas veces investigaciones por presunto enriquecimiento ilícito. Y si seguimos hablando de Adorni, decimos que Milei defendió nuevamente al ex jefe de gabinete tras su renuncia. No se puede condenar a un hombre inocente, afirmó. Reiteramos que tras conocerse la designación de Diego Santilli como jefe de gabinete, el mandatario brindó una entrevista y sostuvo que el exfuncionario no tiene una condena y pidió también respetar el proceso judicial. En ese marco, cuestionó las condenas anticipadas. Agregamos también que el presidente Javier Milei se refirió públicamente a la renuncia de Manuel Adorni a la jefatura de gabinete y aseguró que la decisión no estuvo relacionada con la investigación judicial que lo involucró. Lucra justamente con la eventual interpelación parlamentaria. Además, sostuvo que el exfuncionario dejó el cargo por los ataques que, según afirmó, venía sufriendo junto a su familia. Reiteramos, tragedia en la Ruta 7. Un hombre falleció tras un vuelco en Santa Rosa. Volvemos a hablar de que un hombre murió y tres personas resultaron heridas tras el vuelco de un automóvil en la Ruta Nacional 7 a la altura del kilómetro 948. Este hecho ocurrió en el departamento de Santa Rosa durante la tarde de este domingo, alrededor de las 17:20 horas. Reiteramos que se pone en marcha el primer centro nacional antiterrorista del país. Volvemos a compartir que el Gobierno Nacional puso en funcionamiento el primer Centro Nacional Antiterrorista de la Argentina, un organismo destinado a coordinar la prevención, el análisis y la respuesta frente a posibles amenazas terroristas en el país. Básicamente, este centro buscará integrar bases de datos, coordinar investigaciones y mejorar la articulación entre las distintas áreas del Estado que intervienen justamente en la lucha contra el terrorismo, un esquema similar al que utilizan otros países para enfrentar amenazas complejas. Nos trasladamos al ámbito del deporte, informa Karina Martín.
10: Sí, vamos a hablar del Mundial 2026, ya que la selección argentina, con goles de Lo Celso, Lautaro Martínez y Messi, le ganó a Jordania. La selección argentina venció a Jordania por la tercera fecha del Grupo J del Mundial 2026 y Messi sigue siendo el goleador del certamen. La selección argentina, que ya tenía asegurado el primer puesto del Grupo J, le bajó la persiana a la fase de grupos del Mundial 2026, venciendo por 3-1 a Jordania en Dallas. Lionel Messi buscará otro récord en el Mundial 2026. El capitán de la selección argentina, Lionel Messi, buscará quebrar otro récord en los próximos partidos del Mundial 2026 o directamente con el Inter Miami, después de que este certamen, ya que quedó a 6 goles de ser el máximo artillero de la historia en el rubro tiro libres. ¿De qué se trata este nuevo récord? Messi marcó el sábado una conquista de esa manera frente a Jordania y alcanzó a los 72 goles de falta directa en partidos oficiales, una cifra que lo ubica entre los mejores especialistas de todos los tiempos y cada vez más cerca del récord absoluto. Con este grito, el rosarino quedó a solo 6 goles de igualar la marca del brasileño Marcelinho Carioca, considerado el máximo anotador de tiro libre de la historia con 78 tantos. Te informamos sobre los 3 partidos de este lunes 29 de junio por los 16avos de final del Mundial 2026. ¿Qué países jugarán hoy y a qué hora? Por un lado, Brasil versus Japón a las 14 horas hora argentina en Houston. Por otro lado, Alemania versus Paraguay a las 17 horas en Boston. Y por último, Países Bajos versus Marruecos a las 22 horas en Monterrey, todo esto hora argentina.
9: ...11:16 en la República Argentina. La verdad que partidazos que se esperan para el día de hoy por los 16avos de final. Recordamos que Argentina va a jugar este viernes contra Cabo Verde por los 16avos. Un torneo también muy, muy, muy esperado por todos los argentinos, un partido. La temperatura actual en la ciudad de Mendoza es de 7 grados, la máxima esperada para el día de hoy de 11 grados, la humedad del 46%. Quédate escuchando Red 101, que seguimos con nuestro especial musical y, por supuesto, más noticias a las 12.
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0: Prometimos que volvíamos y efectivamente acá estamos para seguir hablando de este gran artista Bryan Adams.
1: Sí. Cande, ¿tenemos mensajitos?
0: Tenemos mensajitos, yo dije que nos habían quedado pendientes, justamente. Nos volvió a hablar Hernán, pero con un dato bastante curioso. Nos dice, les paso un dato antes que, justamente antes de la pandemia, Bon Jovi lo estaba por incluir a Bryan Adams en sus giras por problemas en su voz, pero después no concretaron por la pandemia. Nos pone, son las mejores, gracias, abrazo. Y también nos pide que si le podemos mandar un saludo para su compañero Santiago, que también nos escucha, que gracias, y bueno, nos pregunta si es que se puede, si no, no hay problema, por supuesto, saludos para vos, Hernán, y para tu compañero Santiago, gracias por sumarse y por estar conectado junto a nosotras. Y qué interesante este dato, Cari.
1: Sí, muchísimas gracias por enviarnos datos, todo suma, y muchas gracias por su buena onda. Ahora vamos a escuchar una canción que fue la canción Red de la semana del año 97, y después te vamos a contar un poquito sobre ella. Suena en Red 101, Back to You, Bryan Adams.

0: Sonaba Back to You, Volviendo a Ti, que es del álbum justamente 18 Till I Die, o justamente la 18ª Till I Die, que se lanzó en Estados Unidos el 25 de noviembre del 97. Un dato curioso es que salió como single para Radio Contemporary Hit Radio. Y en Reino Unido también salió en diciembre del 97 en formato CD y cassette. Estamos hablando, claro, de hace bastantes años. Sí. Fue un temazo en Canadá. Llegó al número uno del ranking RPM Top Singles.
1: Sí, recordemos que también fue el tema red de la semana en su momento de lanzamiento, en el año 1997. Sonó bien fuerte acá. Sí,
0: wow.
1: Sí. Bien, y te vamos a contar un poquito sobre este tema que sonaba anteriormente. When You Are Gone, el exitoso dúo con Melanie C, la de las Spice Girls. La canción mostró una faceta más pop y melódica de Bryan Adams y se convirtió en un gran éxito en Europa. El tema fue el segundo sencillo del álbum On a Day Like Today de Adams y marcó el primer lanzamiento oficial de Melanie C fuera de las Spice Girls. Alcanzó el puesto número 3 en las listas de Reino Unido y fue certificado doble platino por la industria fonográfica británica.
0: Y te agrego, Cari, que su conexión cercana con Europa no fue solo esa, ya que pasaba largas temporadas en España desde que era niño. Incluso fue donde incluso tuvo una guitarra flamenca, mirá. Y más adelante, en su carrera, esto le permitió cumplir uno de sus grandes sueños,

0: creada para mejorar la calidad de vida de las personas mediante proyectos educativos y el apoyo de grupos vulnerables. A sus 66 años, ya 66 años tiene, el músico canadiense mantiene una extensa gira internacional, ya que ha tomado el control de su carrera al autogestionarse y lanzar su propio sello discográfico, se llama Bad Records. Actualmente continúa ofreciendo conciertos en estadios alrededor del mundo, agotando entradas, y donde repasa sus clásicos de los 80 y 90 como Summer of 69 o Everything I Do It For You.
1: La verdad que es un artista que sigue súper, súper activo. Uh-huh. Te agrego que en 2026 ahora actualmente recorre el mundo con su gira Roll with the Punches, que incluyó un paso muy exitoso por Sudamérica hace muy, muy poquito. El cantante canadiense ofreció un espectacular show en Argentina el 15 de marzo en el Movistar Arena de Buenos Aires. Y además de su faceta musical, Adam sigue desarrollando una exitosa carrera profesional como fotógrafo, que lo hablamos más temprano, realizando diversas exposiciones y sesiones para campañas reconocidas.
0: Qué increíble este artista, me encantó.
1: Multifacético, la verdad.
0: Sí, multifacético. Y la verdad es muy joven, entonces como que se mantiene muy activo, tanto en sus conciertos como en su faceta de fotógrafo. Bien, ha llegado el cierre.
1: Antes de cerrar, nos quedó un mensaje pendiente.
0: Ay, ¿no se puede leer? Sí, por supuesto.
1: Tenemos un mensaje de Fabiola, nos escribe, nos dice: chicas, las escucho todos los días, son geniales. Muchísimas gracias y gracias por sumarte a nuestras mañanas musicales al aire de Red 101.
0: Muchas gracias, Fabi. Me encanta que nos larguen buena onda, buenas energías.
1: Justo al final, casi no llegamos a leerlo.
0: Muchas gracias a todos los que nos escriben mensajes todos los días. Recuerden, 261-7555-101. Qué lindo fue recorrer la historia de Bryan Adams, un artista que convirtió sus canciones en la banda sonora de varias generaciones. Gracias por acompañarnos en esta edición de especiales de Música de la Mañana de Red 101.
1: Seguimos con la información más actualizada y la mejor música durante toda la mañana. Y para cerrar este especial te dejamos con este tema, que es sin duda uno de los temas más coreados en sus conciertos.
0: Suena... Summer of 69. Esto es Bryan Adams.

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2: 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Esta es la hora Red. 11:33. 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

11 horas 41 minutos en esta mañana en la República Argentina. El cielo está parcialmente nublado, la temperatura actual es de 8 grados y la máxima pronosticada para hoy es de 11 horas. La humedad del 42%. Y seguimos acompañándote en esta mañana de lunes y tenemos un par de noticias sobre la música, ya que Ed Sheeran anunció su retiro temporal de la música. Una noticia que dejó con el corazón triste a sus fans. Anunció que se tomará un descanso de la música cuando finalice su gira mundial Loop, para dedicarse más a su familia. Pero no es un adiós definitivo, ya que el cantante británico aseguró que solo se trata de una pausa, mientras continúa recorriendo Norteamérica antes de cerrar la gira el próximo 7 de noviembre en Florida. Ahora escuchamos Ed Sheeran, Overpass Graffiti.

Esto era Overpass Graffiti de Ed Sheeran. Y ahora vamos a escuchar otro tema de este artista que se va a tomar un descansito, pero vuelve. Suena The A-Team, Ed Sheeran.

Seguimos con más noticias de la música. En esta oportunidad te cuento que Robert Smith de The Cure adelantó que prepara dos discos nuevos. Así es, Robert Smith adelantó que uno de los próximos trabajos de The Cure será incluso más oscuro que Songs of Lost World. Aunque visto desde una perspectiva diferente, es bastante lúgubre, confesó el cantante. Pero no todo será melancolía. Smith también reveló que otro de los proyectos en desarrollo tendrá un sonido mucho más pop y rockero, aclarando que no está influenciado por su reciente colaboración con Olivia Rodrigo. Declaró, es mi idea del pop de The Cure, potente y con mucha energía. Ahora escuchamos Boy Don't Cry, The Cure.

sonaba Boys Don't Cry de The Cure. Y seguimos disfrutando de esta banda británica que ya tiene listo dos nuevos discos. Va a lanzarlo ahora dentro de muy poquito. Esto es Friday, I'm in Love, The Cure.

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1: 12:02. 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

0: 12 horas 3 minutos en la República Argentina. Seguimos informando desde Red 101. La temperatura actual en la ciudad de Mendoza es de 9 grados. La máxima esperada para el día de hoy, recordamos, de 12 grados. La humedad del 43%. Comenzamos hablando con respecto al Paso Internacional Cristo Redentor, que recordamos se encuentra habilitado hoy para todo tipo de vehículos en ambos sentidos, con la aportación de cadenas obligatorias debido a las temperaturas bajo cero en la zona de alta montaña. También reiteramos que está funcionando bajo el horario de invierno, que es de 9 a 21 horas, hora argentina. Repasamos también rápidamente el pronóstico del tiempo, ya que se anticipan lluvias y nevadas para Mendoza entre el miércoles y el jueves. Decimos que el pronóstico del Servicio Meteorológico Nacional anticipa un cambio en las condiciones meteorológicas a partir del miércoles en el Gran Mendoza, cuando aumentará la probabilidad de lluvias y nevadas. Además, agregamos que las temperaturas se espera que desciendan hasta registrar mínimas de un grado bajo cero y máximas que no van a superar los 5 grados centígrados en la segunda mitad de la semana. De Mendoza Post hablamos de los cortes de la calle Irigoyen, los desvíos y por dónde irán los micros. Compartimos que este lunes comenzaron las obras en calle Hipólito Irigoyen, arteria que marca el límite entre Ciudad y Godoy Cruz, y que será refuncionalizada y estará con trabajos de refacción durante los próximos 18 meses. Ante esta situación, desde ambas comunas dieron recomendaciones a los conductores que circulen por la zona para evitar inconvenientes de tránsito por los cortes de calle que se van a producir. En esta primera etapa, que se espera que dure aproximadamente 5 meses, estará cortado totalmente el cruce de Irigoyen y San Martín y también calle Brasil entre San Juan y San Martín. TN nos informa sobre conmoción por un tiroteo en un fanfest del Mundial. Se afirma que hay un muerto y un herido grave. TN nos informa que un tiroteo ocurrido en la ciudad de San José, California, dejó un muerto y un herido de gravedad en la zona de San Pedro Square, un área de entretenimiento que funciona como fan fest del Mundial. Agregamos que, según informó la agencia Reuters, a partir de datos de la policía local, el hecho se produjo ayer a la noche en un momento en el que no se transmitía ningún partido. Básicamente, el violento episodio tuvo lugar en una zona que ya albergó 5 encuentros del torneo y donde funcionan múltiples espacios de aficionados en el área de la Bahía de San Francisco. También decimos que la policía de San José confirmó en redes sociales que una de las personas murió en el lugar, mientras que la segunda fue trasladada a un hospital con heridas graves. Reiteramos, de Radio Francia Internacional, Estados Unidos e Irán suspenden ataques y retoman el diálogo. Volvemos a informar que en días recientes ambas partes se han acusado también mutuamente de violar el cese al fuego en medio de tensiones renovadas luego de la firma del memorándum del 17 de junio. Las conversaciones técnicas están programadas para continuar sobre todas las áreas del memorándum de entendimiento, afirmó un funcionario estadounidense, y también se afirmó que ambas partes se abstendrán por ahora y los buques podrán transitar libremente por el estrecho de Hormuz. Recordamos que el estrecho fue reabierto la semana pasada después de permanecer cerrado por Irán desde que inició la guerra el pasado 28 de febrero con los ataques conjuntos de Estados Unidos e Israel, lo que afectó al comercio global de hidrocarburos y disparó los precios del petróleo. Diario Clarín nos actualiza respecto a los terremotos en Venezuela. Volvemos a hablar de los terremotos en Venezuela, que dejaron un saldo de al menos 1.450 muertos, entre los que hay 6 argentinos. Decimos que este lunes hubo una réplica, la más fuerte hasta ahora desde que ocurrieron los sismos de más de 7 puntos de magnitud del miércoles pasado, que hizo justamente temblar el piso de La Guaira, mientras sigue la búsqueda de sobrevivientes. Agregamos que hasta el momento hay 3.150 heridos por la tragedia, y más de 70.000 personas que aún continúan desaparecidas. Más de 20 países, entre ellos Argentina, ya enviaron asistencia humanitaria al país y hay 2.741 rescatistas internacionales que trabajan ahora en las zonas afectadas. De Diario La Nación hablamos ahora con respecto al nuevo jefe de gabinete. Diego Santilli afirmó que Manuel Adorni va a ir a la justicia a defenderse sin fueros ni privilegios. La Nación nos informa que el nuevo jefe de gabinete, Diego Santilli, habló este lunes tras asumir en reemplazo de Manuel Adorni, quien, recordamos, renunció en medio del escándalo por las inconsistencias detectadas en sus declaraciones juradas patrimoniales. El presidente me dijo que Manuel anímicamente no daba más y quería dar un paso al costado, contó el funcionario, y aseguró que su antecesor va a defenderse en la justicia sin fueros ni privilegios, tras renunciar también al directorio de YPF. Agregamos que Santilli volvió a asumir así un rol fuerte en medio de un momento crítico para el gobierno mileísta. Y recordamos que la primera vez fue cuando reemplazó a José Luis Espert como candidato a diputado nacional por la provincia de Buenos Aires para las elecciones legislativas de octubre del 2025. Poco después, el 11 de noviembre de ese año, asumió como ministro del Interior en lugar de Lisandro Catalán. De Mendoza Post, buscan intensamente a una mujer desaparecida en San Rafael. Informamos que el Ministerio Público Fiscal de Mendoza solicitó la colaboración de la comunidad para dar con el paradero de Elizabeth Vela, una mujer de 59 años que fue vista por última vez el pasado viernes 27 de junio, alrededor de las 23:30 horas, cuando se retiró de su domicilio en el departamento de San Rafael. De acuerdo con la información oficial difundida por la Oficina Fiscal de San Rafael, la mujer atraviesa un cuadro de depresión, circunstancia que se dice motivó la actualización del protocolo de búsqueda. Dando más información, Elizabeth Vela mide aproximadamente 1,60 m, es de contextura delgada, tiene cabello castaño, ojos verdes y tez clara, y al momento de su desaparición vestía un pantalón de jean y una campera negra. Hablamos de un artículo publicado en MDZ. Se informa sobre el malestar en España por la ley de nietos y una supuesta jugada política del oficialismo. ¿Qué está pasando? Informamos que la ley de nietos en su momento fue una oportunidad única para millones de latinoamericanos que buscaron recuperar el vínculo con España a través de la nacionalidad. Sin embargo, del otro lado del Atlántico, la oposición comenzó a mirar esta herramienta con fuertes sospechas y ahora se acusa al gobierno de Pedro Sánchez de impulsar una ingeniería electoral con el fin de ampliar el número de votantes en el exterior. Decimos que esta polémica se instaló en España después de que el líder del Partido Popular, Alberto Núñez Feijo, apuntara directamente contra el Ejecutivo español por los procesos de nacionalización vinculados a la Ley de Nietos, nombre con el que se conoce popularmente una parte de la Ley de Memoria Democrática. Según el dirigente opositor, el gobierno estaría fabricando votantes mediante la concesión de nacionalidades. Reiteramos con respecto al ámbito del deporte, informa Karina Martín.
1: Hablamos sobre los tres partidos de este lunes 29 de junio por los 16avos de final del Mundial 2026. Con tres partidos muy atractivos, continuarán este lunes los 16avos de final del Mundial 2026 que se iniciaron este domingo con el triunfo de Canadá sobre Sudáfrica. ¿Qué partidos se jugarán hoy y a qué hora? Brasil versus Japón a las 14 horas hora argentina en Houston. Alemania versus Paraguay a las 17:30 horas en Boston. Países Bajos versus Marruecos a las 22 horas en Monterrey.
0: Otra noticia del ámbito del deporte relevante es que Scaloni ya comienza a darle forma al equipo de Argentina ante Cabo Verde por los 16avos del final del Mundial 2026. Afirmamos que la selección argentina enfrenta a Cabo Verde por los 16avos de final del Mundial y Lionel Scaloni comienza a diagramar al equipo, con el ojo puesto, por supuesto, en la recuperación del Cuti Romero. Decimos que el albiceleste ya conoce el camino que tendrá que recorrer en la Copa del Mundo y su fase final comienza frente a la gran sorpresa del torneo, ya que el viernes 3 de julio desde las 19 horas justamente de horario argentino se va a enfrentar a Cabo Verde. Después del triunfo 3-1 sobre Jordania en Dallas, el plantel regresó a Kansas City, donde este domingo llevó a cabo tareas regenerativas y los jugadores tuvieron la posibilidad de pasar un tiempo libre junto a sus seres queridos. A partir del entrenamiento de este lunes, previsto para las 20 horas argentinas en el Compass Mineral Performance Center, el entrenador comenzó a despejar algunos interrogantes respecto a la formación. La primera incógnita tiene que ver con el Cuti Romero, este defensor que no jugó ante Jordania, ya que empezó la recta final de su recuperación por su dolencia en la rodilla, y de no justamente media contratiempo se dice que va a estar disponible para el primer torneo de 16avos. El caso justamente se dice que el jugador del Tottenham no llega en condiciones óptimas físicas sería Nicolás Otamendi. ...12:14 en la República Argentina... ...la temperatura actual es de 9 grados... ...la máxima de 12 grados... ...la humedad del 43%... ...quédate escuchando Red 101... ...que seguimos con la mejor música... ...y más información... ...a las 13 horas después del boletín... ...de Radio Francia Internacional.
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12:20 es la hora en la República Argentina y seguimos acompañándote en esta mañana con la mejor música y las noticias de la música. Te cuento que Robbie Williams levantó una camiseta argentina en pleno show y alentó a Messi. Así es, protagonizó un momento inesperado que rápidamente se volvió viral durante su presentación en Bélgica. En medio de su show, un fanático le arrojó una camiseta de la selección argentina y el cantante británico la levantó ante el público mientras gritaba «Go on, Messi! ¡Vamos, Messi!». El gesto del artista generó furor entre los seguidores argentinos que compartieron las imágenes en redes sociales y destacaron el guiño del cantante hacia Lionel Messi y la albiceleste. El fin de semana perfecto para los argentinos, escribieron algunos fanáticos, en referencia al contexto del Mundial 2026. La relación de Robbie Williams con el fútbol continuará en los próximos días, ya que el músico será parte de la ceremonia previa a la final del Mundial, donde interpretará junto a Laura Pausini la canción oficial del torneo. El evento también tendrá un histórico show de medio tiempo con grandes figuras internacionales. Ahora disfrutamos de este artista británico que alienta a la selección argentina. Esto es Revolution, Robbie Williams.

0: Esta es la hora red. 12:28 minutos. 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
3: Y para seguir con la energía bien arriba en este comienzo de semana, suena Let Me Entertain You, Déjame Entretenerte, en tu versión en vivo de Robbie Williams.

12:34 en la República Argentina. Y primero te vamos a recordar que podés comunicarte con nosotros, escribirnos como siempre al 261-7555-101. Acá leemos todos sus mensajes. Ahora vamos a hablar con respecto a un artículo realmente interesante del diario MDZ que nos plantea qué es lo que pasa en tu cerebro, en el cerebro cuando escuchamos nuestra canción favorita. Todo esto según nada más y nada menos que Harvard. Básicamente, como ya sabemos, hay canciones que logran cambiar el estado de ánimo en apenas segundos, nos despiertan recuerdos, nos ayudan a relajarnos y muchas se convierten en esta compañía que uno tiene en momentos difíciles. Lo que durante años pareció una simple percepción, hoy cuenta con el respaldo científico justamente de investigadores de la Universidad de Harvard, de la máxima distinción, que sostienen que al escuchar música se producen efectos medibles tanto en el cerebro como en el sistema cardiovascular. Informamos que diversos estudios realizados por especialistas de esa institución muestran que determinadas melodías son capaces de disminuir la respuesta del organismo frente al estrés, regular también algunos parámetros fisiológicos e incluso colaborar en procesos de rehabilitación neurológica. Hablamos primero de cómo influye la música en el corazón, ya que uno de los principales beneficiados parece ser el sistema cardiovascular. La investigadora Inmaculata de Vivo, reconocida por sus múltiples trabajos científicos en Harvard, explica que el corazón responde especialmente bien a los efectos relajantes de la música, ya que el estrés es uno de los factores que se dice más afecta a su funcionamiento. Por otra parte, el musicoterapeuta neurológico Brian Harris señala que el procesamiento del sonido comienza en el tronco encefálico, una región que participa en el control de funciones automáticas, como son la respiración, la frecuencia cardíaca, cosas que hace el organismo automáticamente. Entonces, decimos que esa conexión ayudaría a explicar por qué una música tranquila puede favorecer la disminución de la presión arterial, reducir la frecuencia cardíaca y también justamente contribuir a aliviar el estrés, la ansiedad e incluso la percepción del dolor. Para poner a prueba esta teoría tan aclamada en Harvard, vamos a escuchar una canción que debería relajarnos, reducirnos la frecuencia cardíaca, hacernos sentir mejor, una de las joyas de esta radio. Suena en Red 101, Walk of Life, Dire Straits.

0: Sonaba al aire de Red 101 Walk of Life de Dire Straits. Estábamos poniendo a prueba esta teoría de los investigadores de Harvard a ver si realmente logra afectarnos a nivel corporal, físico, esta canción tan, tan alegre. Yo me siento mejor, Cari, no sé vos.
1: También resulta, es muy efectiva, así que se la súper recomendamos. Y qué mejor que seguir acompañándote y escuchar Red 101. Y para seguir con esta onda de esta banda de rock británica, ahora llega Sultan of Swings, Dire Straits.

Y hablamos con respecto a efemérides del mundo de la música aquí en Red 101, ya que un día como hoy, un 29 de junio, pero del año 1968, se llevó a cabo el primer festival gratuito en Hyde Park, Londres. Fue un concierto histórico que contó con las presentaciones de Pink Floyd, quienes aprovecharon también a lanzar su segundo álbum, A Search Full of Secrets. También estuvo Jethro Tull y Tyrannosaurus Rex. ¿Cómo no conmemorar esta fecha histórica para el mundo de la música escuchando una canción de Pink Floyd? Suena al aire de Red 101, Comfortably Numb, Pink Floyd.

12 horas 54 minutos en la República Argentina. 10 grados la temperatura en la ciudad de Mendoza. La mañana está bastante nublado. Sin embargo, con linda música se lo pasa mucho mejor. Y seguimos con las noticias de la música acá en Red 101. Recordamos que un día como hoy, pero de 1984, Bruce Springsteen inició su legendaria gira Born in the USA Tour con 3 shows consecutivos en el Civic Center del St. Paul de Minnesota. Ahora suena Born, Dancing in the USA, Bruce Springsteen.

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0: Juan Cascón.
1: Lunes 29 de junio, 6 de la tarde en París, nueva ronda informativa en Radio Francia Internacional con Charles Amadou en la técnica. Un fuerte temblor de magnitud 4,6 se ha producido a unos 30 kilómetros de la costa norte de Venezuela, donde el último balance oficial, que sitúa las víctimas mortales en 1.450, no se ha actualizado en las últimas 24 horas, mientras continúa la búsqueda de desaparecidos a contrarreloj. En Alemania, al menos 6 personas han muerto y otras varias han resultado heridas este lunes en un tiroteo en Stade, una ciudad del norte del país. Y el presidente serbio, Aleksandar Vučić, ha convocado elecciones anticipadas tras anunciar que dimitirá en las próximas semanas. Una decisión que llega tras más de un año y medio de protestas contra la corrupción del gobierno. Estos son los titulares. Comienza el informativo en Radio Francia Internacional. El mundo contiene la respiración al tiempo que mira a Venezuela, donde el último balance oficial, que sitúa en 1.450 las muertes por el doble terremoto del miércoles, no se ha actualizado en 24 horas, mientras que las réplicas se siguen produciendo. Este mismo lunes se ha producido la más fuerte de ellas, a unos 30 kilómetros de la costa, pero cuya fuerza, aunque inferior a las del doble seísmo del miércoles, se ha sentido en todo el norte del país. En directo desde Caracas tenemos a nuestro corresponsal, Víctor Amaya. Hola, Víctor.
2: Hola, ¿qué tal? Buenas tardes, gracias por el contacto. Efectivamente, esta mañana otro sismo hizo levantar las alarmas de todo el mundo. Hubo mucho miedo de nuevo y la sensación de que todo estaba por repetirse. Personas salieron de sus hogares, de los edificios, ya un poco alertados por lo que había pasado hace ya varios días atrás, el miércoles, y la preocupación los llevó de nuevo a las calles. Y ya las, tanto organismos de rescate como bomberos y demás están chequeando estructuras que habían sido afectadas severamente en la primera ocasión, el miércoles pasado, con el doble terremoto, para confirmar que en esta oportunidad las estructuras estuvieran más comprometidas todavía y pudieran seguir siendo usadas por las personas que todavía tienen que buscar enseres o algunas propiedades. Entre tanto, las críticas al trabajo del Estado venezolano continúan, y lo que ha pasado en las últimas 24 y 48 horas es que comienzan a hacerse más y más comunes los reclamos, las peleas verbales entre ciudadanos que están participando de labores de recolección de insumos o de rescate de personas o de cuerpos a funcionarios del Estado, incluyendo militares, por supuesto, acusándolos de inacción, acusándolos de abandono.
1: Pues gracias, Víctor. Esperamos que tú estés bien y nos mantendremos muy pendientes de cómo va evolucionando la situación en Venezuela. Los enviados especiales de Donald Trump para el conflicto en Oriente Medio, Steve Witkoff y Jared Kushner, viajarán este lunes a la capital de Qatar, Doha, para llevar a cabo nuevas conversaciones de paz con Irán. Es un anuncio de la Casa Blanca, pero la República Islámica ha desmentido que ese encuentro vaya a tener lugar esta semana. También en Oriente Medio, el ejército de Israel ha matado este lunes a un adolescente palestino de 15 años en la Cisjordania ocupada, en la ciudad de Al-Bireh, a unos 20 kilómetros al norte de Jerusalén. Los asesinatos de menores a manos de las fuerzas del país hebreo se cuentan, sin embargo, por decenas. B'Tselem, una ONG israelí defensora de los derechos humanos, ha publicado un informe en el que cuenta hasta 54 muertes de niños y adolescentes en Cisjordania solo en 2025. Sobre este tema, nuestro compañero Yago Martín entrevistó a Ori Givati, director de Relaciones Internacionales de esa ONG, quien denuncia no solo el aumento de estos crímenes, sino también la impunidad con la que se cometen.
3: El problema aquí es que el propio sistema está dañado de tal manera que esos asesinatos a niños forman parte de una política más amplia. Esa es, pues, una de las razones por las que no veo que se exija rendir cuentas. La segunda razón es que la comunidad internacional no está haciendo nada para detener a Israel y exigirle responsabilidades. Considero que no existe ninguna presión externa, pero tampoco vemos presión interna en la sociedad israelí actual. Por desgracia, esos asesinatos no son un tema político, no están influyendo en la opinión pública ni sirven como crítica al ejército o al gobierno. Por lo tanto, nos encontramos en una situación en la que el propio sistema crea las condiciones y las políticas necesarias para que se produzcan estos asesinatos. Y no existe presión externa ni interna para que se exijan responsabilidades. En conclusión, no hay ningún elemento que les haga al gobierno y al ejército rendir cuentas, ya que ni el propio sistema considera esos casos como un problema.
1: Escuchábamos a Ori Givati de la ONG B'Tselem, entrevistado por Yago Martín. Les hablamos ahora de la guerra, una guerra cada vez más abierta y violenta entre dos países vecinos, Pakistán y Afganistán. Las fuerzas pakistaníes han vuelto a bombardear el este de Afganistán, unos ataques que Islamabad asegura que iban dirigidos contra combatientes aliados de los talibanes, mientras que Kabul denuncia cerca de 40 víctimas civiles. Marilyn Buda con la información.
0: Este domingo, Pakistán lanzó bombardeos aéreos contra su vecino, causando una treintena de muertos en el este del país. El gobierno talibán indicó que los ataques mataron a 36 personas y que 163 fueron heridas. Islamabad insistió en que el blanco fue una facción de talibanes pakistaníes. El ministro de Información pakistaní informó que tres objetivos situados en las provincias de Paktia, Paktika y Kunar fueron destruidos, indicando que 25 combatientes murieron. Por otra parte, aseguró que la ofensiva fue en represalia por un ataque contra rangers pakistaníes el sábado. Pakistán acusa a Afganistán de albergar a combatientes del movimiento talibán pakistaní TTP, algo que las autoridades afganas desmienten. Las relaciones entre ambos países han empeorado desde la vuelta de los talibanes al poder en 2021. Según la ONU, 372 civiles afganos habrían muerto entre el 1 de enero y el 31 de marzo. Los intentos de mediación de parte de otros países no han funcionado hasta hoy.
1: Venimos a Europa, por desgracia, con la noticia de un atentado. En Alemania, al menos 6 personas han muerto y varias han resultado heridas en un tiroteo en Stade, una ciudad del norte del país. Los detalles con Asbel López.
4: El hecho ocurrió en un centro de ayuda para jóvenes en Stade, una localidad de unos 50.000 habitantes situada cerca de Hamburgo. Fuera de las personas fallecidas, otras resultaron heridas, pero la policía no ha precisado la gravedad de los lesionados. Las fuerzas de seguridad desplegaron un importante operativo en la zona, particularmente en el sector de Dunkerstrasse, donde se registró el ataque. 2 personas fueron detenidas en el marco de este dispositivo, entre ellas el presunto autor de los disparos. Los primeros elementos apuntan a un drama familiar. Se ha abierto una investigación para esclarecer el desarrollo exacto de los hechos, así como las motivaciones de los sospechosos. Este nuevo tiroteo se suma a otros episodios de violencia armada registrados en Alemania en los últimos años, un fenómeno que, si bien no es frecuente, ha generado creciente preocupación en la opinión pública.
1: En Serbia, el presidente Aleksandar Vučić ha convocado elecciones anticipadas tras anunciar que dimitirá en las próximas semanas. Una decisión que llega tras más de un año y medio de protestas contra la corrupción del gobierno encabezadas por estudiantes. Manifestaciones que, sin embargo, siguen produciéndose a pesar de esta renuncia. Desde Belgrado, informa nuestra corresponsal Marta Moreno.
5: El presidente serbio Aleksandar Vučić anunció este pasado sábado que dejará el cargo y convocará elecciones parlamentarias y presidenciales anticipadas. El anuncio lo realizó durante un acto multitudinario organizado por el Partido Progresista Serbio. Allí defendió que el país necesita un nuevo mandato popular para afrontar una nueva etapa política, prometió medidas contra la corrupción, mejoras en salarios y pensiones y aseguró que seguirá liderando la campaña de su partido. También dejó claro que está dispuesto a volver a la jefatura del gobierno si su partido se lo pide. El anuncio llega tras 18 meses de protestas estudiantiles que comenzaron tras el derrumbe de la marquesina de la estación de tren de Novi Sad, que dejó 16 muertos y destapó casos de corrupción en la contratación pública. Los estudiantes llevan ya más de un año exigiendo responsabilidades por la tragedia, reformas judiciales y el fin de la impunidad. Y aunque Vučić ha prometido elecciones, las protestas continúan, ya que para los manifestantes el problema no es solo quien ocupa la presidencia, sino un sistema que ha concentrado el poder durante más de una década en torno al líder del Partido Progresista Serbio. Desde Belgrado, Marta Moreno, para Radio Francia Internacional.
1: Les hablamos ahora de la ola de calor que sigue golpeando Europa y aunque se ha desplazado hacia el este, en Portugal, por ejemplo, se registrarán esta semana temperaturas de hasta 43 grados. La Organización Mundial de la Salud contabiliza 1.300 muertos a causa de la canícula desde el 21 de junio, es decir, en apenas una semana. Y en Francia, los hospitales fueron desbordados de pacientes afectados por temperaturas verdaderamente insoportables. El gobierno del presidente Macron es acusado de impreparación. Pero ¿por qué Europa es particularmente vulnerable? Explicaciones con Carolina Pereira, asesora en el Centro de Clima de la Cruz Roja.
6: Around 75% of Europeans live in urban areas currently.
7: En la actualidad, alrededor del 75% de los europeos viven en zonas urbanas. Sabemos que las ciudades retienen el calor debido al efecto de isla de calor urbana. Y la interrupción generalizada de las clases durante esta ola de calor también pone de manifiesto que muchos edificios públicos siguen sin estar suficientemente adaptados al calor extremo. Además, el aire acondicionado es relativamente poco habitual en comparación con otras partes del mundo. Y un factor importante es la estructura demográfica de Europa. Europa tiene una de las poblaciones más envejecidas y cuanto mayor es la edad, menos capaz es el cuerpo de soportar el calor. Aproximadamente una de cada cinco personas ya tiene más de 65 años y se prevé que el grupo de edad más avanzada aumente considerablemente en las próximas décadas.
6: And the oldest age group are expected to steeply rise over the coming decades.
1: Era Carolina Pereira, asesora en el Centro de Clima de la Cruz Roja.
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1: Tras el pase de Canadá a octavos de final del Mundial de Fútbol, tras eliminar a Sudáfrica con un 1-0 en 16avos, tenemos este lunes otros tres partidos: el Brasil-Japón, el Países Bajos-Marruecos y el Alemania-Paraguay. Sobre este encuentro, escuchamos las declaraciones del seleccionador de Paraguay, Gustavo Alfaro.
9: Paraguay venía de 16 años sin participar en un mundial, le tocó una zona muy complicada, le tocó un arranque muy malo. Revertir todo eso, resistir, ponerse de pie, pelear, conseguir la clasificación. Nosotros vinimos a competir acá y sentimos que hemos competido, porque si no, no hubiésemos clasificado. Y de pronto hoy te da la posibilidad de jugar contra un candidato a ganar la Copa del Mundo por los puntos. Entonces eso es una motivación muy grande. Y ahora, bueno, a trabajar de nuevo para ver si tenemos el derecho a jugar uno más.
1: Pues esto es lo que ha dicho el seleccionador de Paraguay, Gustavo Alfaro. Recuerden que en 16avos de final hay seis selecciones latinoamericanas, entre ellas las dos que juegan este lunes, Brasil y Paraguay. Con esto nos despedimos del informativo de las 6 de la tarde, hora París, en Radio Francia Internacional. Recuerden que pueden leer más noticias en nuestra página web rfimundo.com y seguirnos en nuestras redes sociales. Les acompañó Juan Cascón al micrófono y Charlie Amadou en los controles.
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13: 13 horas 14 minutos en la República Argentina. La temperatura en la ciudad de Mendoza es de 10 grados. Recordamos la máxima esperada para el día de hoy de 11 grados. Ya escuchamos el panorama internacional de justamente con la información de Radio Francia Internacional. Vamos con los títulos más importantes. Comenzamos hablando del Paso Internacional Cristo Redentor. Se encuentra habilitado hoy para todo tipo de vehículos en ambos sentidos, con la aportación de cadenas obligatorias debido a las temperaturas bajo cero en la zona de alta montaña. Recordamos que está funcionando bajo el horario de invierno, que es de 9 horas a 21 horas, hora argentina. También repasamos el pronóstico justamente del tiempo para esta semana, ya que el Servicio Meteorológico Nacional anticipa un cambio en las condiciones meteorológicas a partir del miércoles en el Gran Mendoza, cuando aumentará la probabilidad de lluvias y nevadas. Además, las temperaturas se espera que desciendan hasta registrar mínimas de un grado bajo cero y máximas que no van a superar los 5 grados en la segunda mitad de esta semana. Reiteramos de Mendoza Post, iniciaron los cortes en calle Irigoyen. ¿Cuáles son los desvíos y por dónde irán los micros? Volvemos a hablar de que este lunes comenzaron las obras en calle Hipólito Yrigoyen, esta arteria que marca el límite entre Ciudad y Godoy Cruz y que será refuncionalizada y estará con trabajos de refacción durante los próximos 18 meses. Ante esta situación, desde ambas comunas dieron recomendaciones a los conductores que circulan por la zona con el fin de evitar inconvenientes de tránsito por los cortes de calle que se van a producir. En esta primera etapa de la obra, que se espera que dure aproximadamente 5 meses, va a estar cortado totalmente el cruce de Irigoyen y San Martín y también la calle Brasil entre San Juan y San Martín. Reiteramos de ETN conmoción por un tiroteo en un fanfest del Mundial. Hay un muerto y un herido grave. Informamos sobre un tiroteo ocurrido en la ciudad de San José, California, que dejó un muerto y un herido de gravedad en la zona de San Pedro Square, un área de entretenimiento que actualmente está funcionando como fanfest del Mundial. Agregamos que, según informó la agencia Reuters, a partir de datos de la policía local, el hecho se produjo ayer en la noche en un momento en el que no se transmitía ningún partido. El violento episodio tuvo lugar en una zona que ya albergó 5 encuentros del torneo y donde funcionan múltiples espacios de aficionados en el área de la Bahía de San Francisco. Agregamos también que la policía de San José confirmó en redes sociales que, como ya dijimos, una de las personas murió en el lugar, mientras que la segunda fue trasladada a un hospital con graves heridas. Reiteramos de Radio Francia Internacional, Estados Unidos e Irán suspenden ataques y retoman el diálogo. Volvemos a informar respecto a que en días recientes ambas partes se han acusado mutuamente de violar el cese al fuego en medio de tensiones renovadas luego de la firma del memorándum de entendimiento el 17 de junio. Decimos que justamente las conversaciones técnicas están programadas para continuar sobre todas las áreas del memorándum de entendimiento, esto afirmó el funcionario estadounidense, y también se afirmó que ambas partes se abstendrán por ahora y los buques podrán transitar libremente por el estrecho de Hormuz. Clarín nos informa sobre los terremotos en Venezuela. Reiteramos que los terremotos en Venezuela dejaron un saldo de al menos 1.450 muertos, entre los que hay 6 argentinos. Informamos que este lunes hubo una réplica de las más fuertes desde los sismos que hubo con más de 7 puntos de magnitud el miércoles pasado, que hizo temblar el piso de La Guaira, mientras, reiteramos, sigue la búsqueda de sobrevivientes. Con respecto a cifras, a números, hasta el momento hay 3.150 heridos por la tragedia y más de 70.000 personas que continúan desaparecidas. También agregamos que más de 20 países, entre ellos Argentina, ya enviaron asistencia humanitaria al país y 2.741 rescatistas internacionales hoy están trabajando en las zonas afectadas. De Diario La Nación hablamos con respecto al nuevo jefe de gabinete. Diego Santilli afirmó que Manuel Adorni va a ir a la justicia a defenderse sin fueros ni privilegios. Reiteramos que el nuevo jefe de gabinete, Diego Santilli, habló este lunes tras asumir el reemplazo de Manuel Adorni, quien renunció en medio del escándalo por las inconsistencias detectadas en sus declaraciones juradas patrimoniales. El presidente me dijo que Manuel anímicamente no daba más y quería dar un paso al costado. Eso contó el funcionario y aseguró que su antecesor va a defenderse en la justicia sin fueros ni privilegios, tras renunciar también al directorio de YPF. Recordamos que Santilli volvió a asumir así un rol fuerte en medio de un momento crítico para el gobierno mileyista. La primera vez fue cuando reemplazó a José Luis Espert como candidato a diputado nacional por la provincia de Buenos Aires para las elecciones legislativas de octubre del 2025. Poco después, el 11 de noviembre de ese año, asumió como ministro del Interior en lugar de Lisandro Catalán. Reiteramos, de Mendoza Post, buscan intensamente a una mujer desaparecida en San Rafael. Mendoza Post nos informa que el Ministerio Público Fiscal de Mendoza solicitó la colaboración de la comunidad para dar con el paradero de Elizabeth Vela, una mujer de 59 años que fue vista por última vez el pasado viernes 27 de junio, alrededor de las 23:30 horas, cuando se retiró de su domicilio en el departamento de San Rafael. Dando un poco de información, Elizabeth Vela mide aproximadamente 1,60 m, es de contextura delgada, tiene el cabello castaño, ojos verdes y tez clara. Al momento de su desaparición vestía un pantalón de jean y una campera negra. Volvemos a mencionar este artículo de MDZ. Hablamos con respecto al malestar en España por la ley de nietos y una supuesta jugada política del oficialismo. Reiteramos que la ley de nietos fue una oportunidad única en su momento para millones de latinoamericanos que buscaron recuperar el vínculo con España a través de la nacionalidad. Sin embargo, del otro lado del Atlántico, la oposición comenzó a mirar esta herramienta con fuertes sospechas y ahora acusa al gobierno de Pedro Sánchez de impulsar una ingeniería electoral para ampliar el número de votantes en el exterior. Reiteramos que la polémica se instaló en España después de que el líder del Partido Popular, Alberto Núñez Feijóo, apuntara directamente contra el Ejecutivo español por los procesos de nacionalización vinculados a la Ley de Nietos, nombre con el que se conoce popularmente a una parte de la Ley de Memoria Democrática. Según el dirigente opositor, el gobierno estaría fabricando votantes mediante la concesión de nacionalidades. Nos trasladamos al ámbito del deporte, por supuesto, informa ESPN. Scaloni ya le da forma al equipo de Argentina ante Cabo Verde en el Mundial 2026. Hablamos con respecto al Mundial y con respecto a la selección, ya que se espera que Argentina enfrente a Cabo Verde por los 16avos de final del Mundial 2026. Y Lionel Scaloni comienza a diagramar al equipo, con el ojo puesto, por supuesto, en la recuperación del Cuti Romero. La albiceleste ya conoce el camino que tendrá que recorrer en la Copa del Mundo y su fase final comienza frente a la gran sorpresa del torneo, ya que el viernes 3 de julio, desde las 19 horas, hora argentina, en Miami nos enfrentaremos a la selección de Cabo Verde, que, recordamos, se ha mantenido invicta durante la fase de grupos. Repasamos también los tres partidos que se esperan para este lunes 29 de junio, ya 16avos de final del Mundial 2026. Se espera el partido de Brasil versus Japón a las 14 horas en Houston, hora argentina. Por otro lado, jugará Alemania versus Paraguay a las 17:30 horas en Boston. Y para finalizar con el día de hoy, se espera el partido de Países Bajos versus Marruecos a las 22 horas en Monterrey. Esta mañana escuchamos en el servicio de noticias la columna política de José Luis Toso. Reiteramos.
14: Se fue Adorni, copó el fin de semana noticia de la renuncia del jefe de gabinete y la expectativa por el nombre de su sucesor, que finalmente se confirmó anoche. Diego Santilli, el hasta ahora ministro del Interior, pasa a ser el nuevo jefe de gabinete, asume mañana. Expectativa del fin de semana muy lógica, ¿no? Porque se esperaba, ya el viernes había mucha información referida a la ya segura salida del jefe de gabinete y ex vocero presidencial. Esto ya se veía venir, la situación puntual del ahora ex jefe de gabinete ya no daba para más, no solamente por los datos que se aportaron a la justicia por todo lo que trascendió y se publicó periodísticamente, más allá del enojo del presidente con los medios de comunicación, hecho reiterado, que también se dio ayer en esa entrevista periodística que concedió al canal La Nación Más Javier Milei. Lo cierto es que el derrumbe de Manuel Adorni como funcionario era ya incontenible, y lo que quedaba por ver era cómo se iba del gobierno y cómo solucionaba el problema político el presidente de la nación nombrando a un sucesor. Bueno, todo eso ocurrió dentro de las 48 horas del fin de semana. Manuel Adorni se fue con una carta política, una carta que hizo pública a través de las redes sociales, una carta de agradecimiento al presidente y una carta política, considerando haber sido maltratado política por los medios de comunicación, etcétera, etcétera. Cuestión que deberá él resolver con la justicia, donde ya está instalada su situación. Precisamente el avance de la investigación y estar al borde de un posible procesamiento, porque el presidente siempre decía que cuando la justicia se expidiera, él iba a tomar la resolución, más allá de que él estaba convencido de la inocencia de Adorni. Bueno, no es necesario llegar a un juicio. Desde el momento en el cual un juez procesa a una persona investigada, está dando a entender que el procedimiento se encamina hacia el juicio oral en este caso. Por lo tanto, la decisión política la tuvo que tomar el gobierno y está bien que la haya tomada. Y también ha sido, desde el punto de vista político, muy oportuno que haya designado a su sucesor, seguramente después de una gran

0: su hermana, que es la secretaria general de la presidencia, y Diego Santilli, que es el nuevo ministro, que pasa a ser el superministro, porque como en el caso de Guillermo Francos, asume la jefatura de gabinete, o sea, pasa a ser la cara principal del gobierno de Javier Milei ante las instituciones de la República, y además retiene el estratégico Ministerio del Interior, que tiene como misión fundamental el contacto con los gobernadores de las provincias, el contacto con las provincias. Hasta allí, punto de vista, una tardía resolución del caso Adorni por parte del gobierno, pero una importante y hábil solución con el nombramiento de un político con mucha experiencia previa, que no llegó a la política con este gobierno, sino que en su última escala, que fue el PRO, se anexó a las políticas públicas del gobierno de Javier Milei como legislador y finalmente llegó para ocupar un cargo en el gabinete y ahora presidir ese gabinete de ministros del presidente Javier Milei. Por lo tanto, puertas adentro de la política argentina, un caso que termina, que deberá determinar la justicia, pero una nueva etapa a priori muy importante y que genera mucha expectativa a cargo del nuevo jefe de gabinete, el experto Colorado Santilli, como todos lo conocen. La otra repercusión seguramente va a ser positiva a nivel mercados y a nivel internacional. El paso dado por el presidente, al que finalmente no le tembló el pulso para prescindir de uno de sus funcionarios más confiables, que tenía más apego, bueno, esa decisión también debería repercutir favorablemente. Lo que tiene que hacer el gobierno es dejar en manos de la justicia el caso Adorni, dejar atrás la nostalgia por el vínculo con Manuel Adorni y esperar que esta nueva etapa que comienza con la revitalizadora designación del experto, ahora jefe de gabinete Santilli, le permita, por un lado, tranquilizar la relación con los aliados políticos, controlar la furia especulativa de la oposición kirchnerista y fundamentalmente comenzar a lograr la aprobación en el Congreso de varios proyectos importantes que estaban en la agenda de este año y que por el caso Adorni quedaron relegados.
1: 13 horas 29 minutos en la República Argentina, 10 grados la temperatura acá en la ciudad de Mendoza. Recordamos la máxima esperada para el día de hoy de 11 grados. El cielo se espera que esté parcialmente nublado a lo largo de este lunes, justamente en nuestra querida provincia de Mendoza. Te recuerdo que podés hablarnos a nuestro teléfono 261-7555-101. También te invitamos a escucharnos a través de nuestra página web red101.com.ar. Aprovechamos este momento para agradecerte a vos que estuviste del otro lado escuchándonos, mandando tus mensajes a lo largo de toda la mañana y todo este mediodía. Mi nombre es Candela Carretero. A primera hora escuchamos el servicio de noticias a cargo de Carlos Lagos con el análisis de José Luis Tosa. También estuvo aquí Karina Martín con los datos musicales del momento y su especial musical. En los controles Emilio Colombi y en la producción general Marcelo De Ambrosi. Quédate escuchando nuestra programación musical las 24 horas todos los días de la semana. Nos encontramos mañana martes con más información desde las 7 de la mañana. Que tengas un muy, muy lindo día. Chau, chau.
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Esta es la hora red. 14:01. 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

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Esta es la hora red. 14:32 minutos. 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
0: 14:59 minutos.
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16:30 minutos. 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
0: 17:03.
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Esta es la hora Red. 18. 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

Esta es la hora red. 18:32. 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

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Esta es la hora Red. 19:01. 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

0: Esta es la hora red. 19:31 minutos. 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

0: 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Esta es la hora Red. 20. 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

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Esta es la hora Red. 29 minutos. 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

0: 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Esta es la hora Red. 20:58 minutos. 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